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Ahora, cada vez que lo veo, me refleja una figura con unas sombras profundas bajo mis ojos y unas arrugas que empiezan a amenazar mi rostro

Muy buenas tardes, ya estamos con ustedes aquí desde San Diego, California, su amiga Juliana, aquí en controles de en Radio Recuerdos de mi Tierra.net. Y bueno, pues aquí vamos a estar un ratito con complacencias de aquí a las 6 de la tarde, hora de California. Aquí ya son las 5:09. Bueno, pues aquí estamos. Por si gustan algún tema, bueno, solicítelo y vamos por él. Aquí les traje unos dos temas a ver qué les parece. Aquí se los compartimos a usted y a usted que está en sintonía. Saluditos para nuestra amiga Rafis hasta la casita Fresnillo. También para nuestra amiga Ángeles, también hasta allá hasta la casita. Y también un saludo ahí para nuestra amiga Chayo, hasta el Porvenir. Y bueno, pues aquí estamos, aquí vamos empezando, esperando, disfruten la música que vamos a traer esta bonita tarde para todos ustedes.

0: Bueno, pues ahí quedaron esos dos temas de Julión Álvarez. Y bueno, pues aquí estamos, saluditos para usted que está atrasito de cortinas, pero no se anima a pedir sus canciones. Bueno, yo espero que esto que estamos programando sean del agrado de usted y de todos los que nos acompañan en esta tarde.
1: Bueno, diga, ¿con quién tengo el gusto?
2: Hola.

Bueno, pues ahí quedaron dos bonitos temas de Tigres del Norte, ni parientes somos, y también Señor Locutor, dos bonitos temas de, bueno, ahora sí que del tiempo, bueno, tiempo de aquellos, ¿verdad? Bueno, tiempos bonitos, tiempos de música bonita, música muy diferente a lo que sale hoy. Saluditos y bueno, pues seguimos con ustedes. Aquí estamos en esta bonita tarde con ustedes con una temperatura de como unos 70 grados más o menos, ¿verdad? Pero bueno, nos vamos con Valentín Elizalde, Te Quiero Así y también lo podemos.

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1: Ok.
0: ¿Cómo vamos, Chino?
1: ¿Qué onda, Vale? Nancy, ya, aquí estoy. 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

0: Que sale el lobo aullando, ¿verdad? Bueno, le damos la bienvenida a nuestra amiga Rafi. Dice, buenas tardes, amiga Juliana. Gracias por los saluditos. Aquí estamos en sintonía. Bueno, pues gracias a usted, Rafi. Gracias por estar en sintonía. Aunque sé que a veces no pueden escribir, yo sé que hay gente escuchándonos. Hay radioescuchas que nos acompañan día con día. Y pues para ellos van los saluditos aquí a través de Radio Recuerdos de mitierra.net. Y bueno, pues ahora nos vamos con un tema de los primos de Illescas. Dicen que soy un borracho. Y también nos vamos a ir con Pajaritos de Tacupa, a ver qué les parece. Bueno, ahí se los dejamos compartidos para usted que está en la casita Fresnillo o en todo Zacatecas, en todo San Luis Potosí, en Ciudad Juárez, en Chihuahua, allá por Albuquerque, por Chicago, por ahora sí que por Atlanta, bueno, por donde quiera que nos acompañen. Aquí en California también van los saludos para todo Estados Unidos y para todo México. Vámonos con estos dos bonitos temas a ver qué les parece.
1: Sí, también por ahí, el amigo Fernando Barrios. ¿Cuál, chicón? Ándale, puro Santa Clara para el sonido Martínez, claro que sí. Continuamos, pues, para toda la raza que se encuentra por ahí pisteando. Vamos a enviar este tema y esto dice: ¡ay, para el Lonja! Está tomando refresco. Ahí también se les informa que.

Ahí quedaron dos bonitos temas de banda móvil, etapas de mi vida y también nos trajimos bonita y de rancho. Bueno, pues ahí nuestra amiga Rafi salió con la bocina y notas musicales. Y bueno, pues aquí seguimos todavía un ratito más. Les voy a dejar dos bonitos temas de Caminantes, Tu Nuevo Cariñito y Todo Me Gusta de Ti. Bueno, pues aquí estamos, súbale, súbale.

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pues los Yonix quieren decir, aquí estamos presentes. Y pues claro que sí, los dejamos cantar estos bonitos temas, el títere y también pétalos y espinas. Para toda la gente que les gustan esos bonitos temas, bueno, pues aquí se los compartimos.

Bueno, pues ya se llegó mi hora de retirarme. Gracias por acompañarme. Gracias por estar en sintonía de Radio Recuerdos de mi Tierra.net. Su amiga Juliana. Bueno, pues los espera leer aquí el jueves, ya que mañana tengo cita con mi doctor, pues no voy a poder estar con ustedes. Pero pues si Dios quiere, el jueves aquí estaremos. Gracias y hasta mañana. Mañana ahí los leo, no sé quién vaya a programar, pero ahí yo los voy a leer. Gracias y hasta pronto. Y bueno, amiga Rafis, muchas gracias por acompañarme. Saluditos. Aquí le voy a dejar dos temas: los rehenes, pobre diablo, y ya me retiro con este otro tema de Samurai, contigo o sin ti. Bueno, muchas gracias y hasta pronto.

Hola, hola, muy buenas tardes. Son las 7 con 11 de la tarde noche. Hoy es martes 23 de junio del 2026. Espero que estén pasando una agradable tardecita y que hayan tenido un excelente día. Si usted ya salió de trabajar, pues bueno, maneje con muchísima precaución. Y pues bueno, llegué a casita a comer algo rico, un bañito y a descansar para prepararse para la jornada de mañana. Y si usted pues está en

nos acompaña la voz romántica de Chihuahua. Y pues vámonos con algo de Joan Sebastián y le vamos a pegar al grupo Brindis. Ustedes saben, este es el rinconcito romántico, así que estamos un ratito con romántica y luego ya le vamos cambiando a algo de música. Y pues bueno, si usted tiene alguna petición, pues yo estoy para servirle. Y vámonos con Joan Sebastián.

Son las 7:20 de la tarde y pues bueno, ahí quedaron esas melodías. Y pues bueno, espero que les hayan gustado. Esta del grupo Brindis está bastante buena. Se llama Pensando en Ti. Y pues bueno, ustedes saben, al señor Joan Sebastián. Ustedes saben que yo estoy enamorada del señor Joan Sebastián. Así que pues, esa de Canario también está buenísima. Así que

Son las 7:22. Y bueno, pues no sé qué es lo que está pasando, pero creo que por ahí me andan pisando los cables. Está, no sé si es mi internet, es lo que está fallando, así que por eso como que entra el automático. Así que pues bueno, una disculpa por esos contratiempos, pero pues ustedes saben, así es cuando se trabaja a través del internet, así que pues una disculpa. Y bueno, les estaba diciendo que bueno, pues si alguien está de cumpleaños o tuvo algún acontecimiento que festejar, pues bueno, espero que los hayan tratado muy bien, que los hayan apapachado, que les hayan dado mucho cariño, sobre todo, ¿verdad? Que el amor en nuestras vidas no nos falte, porque pues eso es algo esencial. Teniendo amor tenemos todo, hombre, ya de ahí viene lo demás, ¿verdad? Así que pues bueno, vámonos con más musiquita. Me voy a ir con Liberación, que se llama ¿Cómo estás tú? Y otra del señor San Sebastián. Así que pues vámonos con esas dos y ya regreso.

Son las 7:30 de la tarde noche. Pues bueno, espero que estén pasando un excelente martes. Y que hayan tenido un excelente día, que su tarde esté muy agradable, que esté, bueno, hoy estuvo calorcito, calorcito estuvo, pero bueno, no nos derretimos. Así que pues bueno, espero que su día haya sido muy bueno, espero que hayan tenido un día muy productivo, que todos se encuentren muy bien, que sus familias se encuentren muy bien. Así que pues muchísimas gracias por estar aquí en Radio Recuerdos de mi tierra.net con su amiga Angie. Y vamos a leer unos mensajitos y dice Quique, saludos. Saludos, Rafis. Muy buenas tardes, Quique, ¿cómo está usted? Espero que se encuentre muy bien. Muchísimas gracias por estar acompañándome en mi programación. Para mí siempre es un placer leerlos a todos y cada uno de ustedes. Y espero que estén disfrutando de la música. Y bueno, pues vámonos con algo de Los Acosta, que se llama Contra el Dragón. Y le vamos a pegar algo de Gloria Trevi, que se llama Con los Ojos Cerrados. Ustedes saben, su servidora se trae música de variadita. Pero casi por lo regular empezamos así con música romántica grupera. Pero pues hay que cambiarle alguito, ¿verdad? Hay que cambiarle alguito por si usted va allí manejando, pues no se me quede dormido, porque esta música, si usted no está enamorado, usted se enamora con esta música.

las 3 de la mañana. Son las 7:40 de la tarde, hijos. Bueno, espero que estén pasando una excelente tardecita en compañía de su familia, bueno, o a quien tenga allí acompañándolo, ¿verdad? Y si estás solo, pues bueno, también disfrute la música. Si usted se encuentra solo, si usted se encuentra acompañado con la familia, con su esposa, con sus hijos, bueno, con quien sea que usted esté, ¿verdad? Vamos a leer mensajitos y Quique dice, aquí estamos, pues. Y dice, una rolita con Grupo Ladrón, Mi Castigo. Claro que sí, ya me la traigo, ya se la tengo aquí en lista de espera. Y pues muchísimas gracias por estar aquí en sintonía de Radio Recuerdos. Un saludo para todos los que están ahí tras cortinitas, para todos los que simplemente escuchan y no escriben. Así que pues bueno, nos vamos con esa canción de Ladrón. Y vamos a pegarle un guapanguito. Así que pues bueno, anímese. A ver si se anima a bailarlo. Así que vámonos con Ladrón, Mi Castigo y con un guapanguito.

Son las 7:48 de la tarde y pues bueno, espero que esté pasando una agradable tardecita. Y pues bueno, si usted está trabajando, pues báilele, báilele, hombre, que ese guapanguito levanta a cualquiera de la silla. Así que pues bueno, un saludote para todos los que están en sintonía de Radio Recuerdos de mi tierra.net. Los saluda la voz romántica de Chihuahua. Y pues muchísimas gracias por estar acompañándome. Un saludo para toda la gente, para todos los, la gente trabajadora, ¿verdad? Que bueno, muchos puede ser que todavía estén trabajando, muchos pueden estar en casa, muchos puede ser que estén manejando, así que pues bueno, si usted está manejando, manténgase seguro, alerta, porque pues bueno, ahorita el tráfico está terrible, así que pues cuídese mucho, tome mucha agua porque está haciendo mucho calor, así que hidrátese bien, por allí un suerito, un electrolito, algo que se le quede en el cuerpo. Y pues bueno, vamos a leer mensajitos. Y la Prietita Malora dice, buenas tardes, comadrita. Muy buenas tardes, comadre. ¿Cómo está usted? ¿Cómo se encuentra? ¿Qué está haciendo? ¿Anda trabajando? ¿Está en casita? ¿O dónde anda? A ver, platíquenos dónde anda. Saluditos para toda su bonita audiencia. Bueno, ahí están los saludos de la Prietita Malora para todos y cada uno de los que nos están escuchando. Y la Prietita Malora dice, saludos, Quique, hasta Santa Ana, California. Y pues bueno, se van los saludos allá hasta Santa Ana, California. Y Paola dice, saludos desde Texas. Muy buenas tardes, Paola. ¿Cómo están? ¿Cómo se encuentran? Espero que estén pasando una excelente tarde. Saludos para las niñas. Espero que hayan tenido un bonito día. Porque bueno, pues allá en Texas el calor está terrible. Así que cuídense mucho del calor. Y Carlos dice, saluditos. Saluditos, Carlos. ¿Cómo está usted? ¿Cómo se encuentra? Espero que esté teniendo una excelente tarde. Espero que, bueno, pues si está trabajando, pues que tenga trabajo muy, muy productivo. Que si está en su casita, pues bueno, a descansar para prepararse para mañana. Y muchísimas gracias. Sea usted muy bienvenido aquí a su casa, Radio Recuerdos de mi tierra.net. Y pues bueno, para mí siempre es un placer darles el recibimiento, ¿verdad? A nuevos radioescuchas. Así que pues no lo había leído. Así que pues muchas gracias por acompañarme. Y pues aquí, bueno, la programación empieza desde las 6 de la mañana y se termina pues hasta que el cuerpo alcance. Así que pues muchas veces puede estar hasta las 9, 10. Ahí mi comadre, la Prietita Malora, ella a veces se la vuela hasta las 11 de la noche. Así que pues bueno, si ustedes gustan escuchar la radio, pues bueno, es todo el día desde las 6 de la mañana hasta las 10, 11 de la noche. Así que son ustedes muy bienvenidos aquí a su casa. Y pues bueno, muchas gracias por unirse a nuestra familia. Y Quique dice, saludos, Prietita. Quique dice, hoy nomás. Sí, con su canción, muy muy buena canción. Y Quique dice, gracias. No, muchas gracias a ustedes por estar aquí en sintonía. Gracias por hacer la petición de la música. Porque pues ustedes, si ustedes quieren, ustedes son los que deciden qué es lo que se toca aquí. Pero bueno, pues ustedes saben, yo por lo regular me traigo algo de música romántica grupera. Y ya le vamos metiendo, le metemos norteño, le metemos de todo. Música moderna, nada más. Lo único que no pongo son corridos. Bueno, corridos que estén así subidones de tono, pues bueno, eso sí, no, porque pues aquí escucha mucha gente ya adulto mayor o niños, así que pues hay que hacerlo por la familia y bueno, escuchar música sana, ¿verdad? Y la Prietita Malora salió allí bailando con el guapanguito, ¿verdad? Así que pues bueno, creo que le gustó. Y la Prietita Malora dice, aquí ando en casita, comadrita. Qué bueno, comadre, espero que ya haya hecho algo de cenar o ya le hicieron de cenar. A ver, o está recalentando porque con esto de que ayer estaba de cumpleaños, así que probablemente hoy está comiendo recalentado. Y espero que, bueno, pues ayer haya tenido un excelente día, que la hayan festejado mucho, la hayan apapachado mucho, que le hayan dado mucho, mucho amor. Y pues sobre todo que Dios le dé muchísima salud, ¿verdad? Que eso es lo más importante y que tenga mucha unión familiar. Así que pues bueno, Dios me la bendiga y espero que haya tenido un excelente día ayer.
Y bueno, vámonos con algo más de música. Nos vamos a ir con el grupo Liberación, con la canción de Mi Pequeño Amor. Y le vamos a pegar a Los Fugitivos con la canción de La Loca.

Son las 8 de la noche. Y pues bueno, espero que les hayan gustado esas canciones. Bueno, ya cubrimos una hora de música romántica grupera, así que pues bueno, espero que les haya gustado. Muchísimas gracias por acompañarme en este rinconcito de música romántica. Y la Prietita Malora dice: sí, comadre, ayer fue un día bien bonito, gracias a usted, porque desde temprano alegró mi día. Y cerramos con broche de oro con el programa de El Primo Meño. Bueno, pues qué bueno, comadre, que la haya pasado bonito, que se haya sentido muy querida. Y pues con respecto a mí, pues no tiene que darme las gracias. El fin de semana espero el cheque. Así que, por favor, espero que no vaya a salir corta. No se crea, no, usted sabe que es con mucho cariño y pues lo importante es hacerla pasar un buen tiempo a pesar de la distancia que tenemos, ¿verdad? Porque pues bueno, usted está muy lejos acá de su servidora. Y la Prietita Marora dice: la verdad, muchas gracias, no puedo pedir más a la vida, estoy más que agradecida con todos. Y pues bueno, ahí pone las manitas juntas así de gracias, gracias y gracias, ¿verdad? Y dice: véngase al recalentado, tenemos molito de rata, todavía quedó. El primo Israel no se lo llevó todo. Y pone sus emojis risa y risa. Mire, comadre, pues conmigo no cuente. Creo que le va a seguir quedando para mañana porque no, gracias. No soy aficionada a ese platillo. Así que muchas, muchas gracias. Y provechito, provechito. Y bueno, pues vámonos con más música. Ya le vamos a dar un cambiecito, así que pues vámonos con algo de Conjunto Primavera, el Anónimo.

Son las 8:08 de la noche y pues bueno, espero que estén teniendo una excelente tarde. Y si usted acaba de empezar a sintonizar, pues bueno, sea usted muy bienvenido. Espero que le guste la música. Ya estuvimos con una hora de música romántica grupera, así que pues bueno, ya le cambiamos un poquito allí a música norteña. Ya tocamos algo de Conjunto Primavera y algo de los norteños de Ojinaga. Y pues bueno, vámonos con estas dos canciones más. Es una de la senda norteña que se llama Prohibido y otra que se llama Amor con los gemelos de Sinaloa.

Son las 8:16 de la tarde noche y pues bueno, como dice la canción, ¿verdad? Soy chaparrita y eso se me ve. Bueno, espero que estén pasando una excelente tarde y bueno, pues ahí la Prietita Malora sacó bocinitas con esta de la senda norteña. Pues bueno, creo que le gusta la senda norteña por ahí a la Prietita Malora, ¿verdad? Y bueno, pues un saludote para usted que está ahí tras cortinitas. Gracias por estar aquí en sintonía de Radio Recuerdos de mi Tierra.net. Los acompaña la voz romántica de Chihuahua. Y bueno, pues vámonos con más música porque su servidora se retira en un ratito más. Así que pues vámonos con algo de los Diamantes de Ojinaga y le vamos a pegar a la maquinaria. La de los Diamantes de Ojinaga se llama De mí, enamórate. Y la maquinaria se llama Hoy que te encontré. Así que pues vámonos con estas dos cancioncitas. Vámonos bien, bien norteños. Así que pues

Son las 8:23 de la noche y pues bueno, espero que estén disfrutando de la música. Espero que estén pasando una agradable tarde. Pues bueno, si usted está en su casita o está en el trabajo o bueno, en donde usted se encuentre. Espero que esté pasando una excelente tarde. Muchas gracias por estar aquí en Sintra. Ay, disculpen, pero pues es que estaba leyendo un mensaje y me dio risa. Híjole, es que hay gente que no se aguanta. Pero bueno, espero que estén pasando muy, muy agradable tardecita. Muchísimas gracias a todos los que están ahí tras cortinitas. Un saludo para ustedes. Un saludo también ahí pues para la Prietita, para Laura, para Kike. Para, bueno, pues para todos, ¿verdad? La amiga Rafi hoy no se ha reportado. La amiga Chayo no se ha reportado. La amiga Marina tampoco se ha reportado. La amiga Jocelyn tampoco. Voy a empezar a pasar lista de las que no llegan. Y bueno, pues ahí para el señor Carlos, para Paola, para todos los que están en sintonía. Así que pues bueno, un saludote para todos ustedes, para, bueno, pues por estar aquí en sintonía de Radio Recuerdos de mi tierra.net. Y llegó Michelle, dice: hola tía, ¿cómo está su tarde? Muy buenas tardes, Michelle, ¿cómo está usted? Ah, muy bien, mija, gracias a Dios, muchas gracias. Sea usted muy bienvenida a Radio Recuerdos de mi tierra.net. Porque usted es la primera vez que escribe, creo. Así que pues bueno, tengo que darle la bienvenida. Para mí es un placer leerla. Y muchísimas gracias por acompañarme en mi programación. Mire, y para que me acompañes siempre, pues bueno, estoy los domingos después de las 5 de la tarde y martes después de las 7 de la tarde. Y pues bueno, a veces cubro por allí a algunos de mis compañeros, así que pues a veces usted va a prender la radio y bueno, va a decir: ay, ¿y por qué está Angie? O va a decir: ¿por qué no llegó la Prietita? ¿Por qué no llegó el viejito? ¿Por qué no llegó Israel? ¿Por qué no llegó Jocelyn? Pues bueno, a veces me toca cubrirlos a ellos. Así que pues a veces yo estoy en los horarios de ellos. Así que pues bueno, a veces puede ser que usted prenda su radio y no esté el locutor que usted espera. Pero pues bueno, aquí a veces nos cubrimos unos a otros, así como yo cubro a mis compañeros, a veces mis compañeros me cubren a mí. Así que pues muchísimas gracias por estar aquí. Muchísimas gracias, mija, por acompañarme. Un saludo hasta Burleson, Texas, que allá se encuentran. Bueno, un saludo para usted, mija, para las niñas, para Jasmine, Ana, para el bebé también. Un saludote ahí para su papá también. Así que pues que estén pasando muy, muy bonita noche. Y bueno, vámonos con más musiquita porque ya casi me retiro. Ya son las 8:26 de la noche. Así que pues vámonos con algo de la senda norteña que se llama En Silencio. Y le vamos a pegar a los Cardenales de Nuevo León con Que Nadie Sepa. Y ya regreso.

Son las 8:33 de la noche. Pues bueno, muchísimas gracias por estar acompañándome aquí en Radio Recuerdos de mi Tierra.net. Espero que estén pasando una bonita tarde y espero que hayan disfrutado mucho de la música, al igual que yo disfruté el tiempo aquí en controles, ¿verdad? Así que pues, gracias por acompañarme. Gracias por decidir darle play, por pertenecer a esta bonita familia de Radio Recuerdos de mi Tierra.net. Y pues bueno, ustedes saben, mañana bien tempranito, bueno, esperemos que desde las 6 de la mañana se comienza con la oración y de allí pues bueno, todo va corridito. Está el señor viejito en la mañana, sigue la amiga Jocelyn, sigue la amiga Manuelita, sigue el jovenazo Alexander. Y no recuerdo los otros horarios, no recuerdo, porque bueno, también está la amiga Juliana mañana. No, bueno, ¿para qué les voy a mentir? No recuerdo bien todos quiénes están mañana. Pero creo que mañana viene la Prietita Malora ya. Mañana viene la Prietita Malora. Si es que llega también, porque llega cuando le da la gana. Sí, la Prietita Malora nomás ahí le sale una chambita y dice, no, no va a llegar. Oh, no, se me desbarató el carro. No, hombre, si le digo. Se parecía a su servidora también. Yo a veces, bueno, se me complica y pues bueno, no logro llegar. Así que pues, a veces suele suceder. Así que pues bueno, mañana ustedes esperen a mis compañeros locutores. Como les digo, creo que también está la amiga Juliana mañana por la tarde. Así que pues ustedes sean pacientes y esperen a cada uno de sus locutores. Bueno, si usted tiene su locutor preferido, pues bueno, supongo que ya sabe el horario de cada uno de ellos. Así que pues,

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0: ya no están con nosotros. O más bien para los que emprendieron el viaje sin regreso. Los Ávila. No necesito para ver.
1: Son las 8:50 de la noche. Y pues bueno, yo me paso a retirar, así que pues muchísimas gracias por haberme acompañado, por haber estado en sintonía de Radio Recuerdos de mi Tierra.net. Y bueno, pues muchas gracias a usted que está ahí tras cortinitas, que me está acompañando. Y pues bueno, voy a leer los últimos mensajitos ahí. La comadre, la Prietita Valora dice... Dice, sí llego, primero Dios. Bueno, primeramente Dios, la Prietita Valora llega mañana también. Más o menos como

la mañana, primeramente Dios, y pues por supuesto a ella y a cada uno de mis compañeros programadores. Así que yo voy a pasar a retirarme, así que pues muchísimas gracias por haberme acompañado y me voy a ir con la oración. Señor amado, al llegar la noche me acerco a ti con un corazón agradecido, lleno de amor y felicidad en este día. En tus manos pongo mis pensamientos y mi descanso, confiado en tu paz y protección. Que tu presencia me llene y renueve mis fuerzas en el nombre de Jesús. Gracias, Señor, por el día que termina. Gracias porque estuviste conmigo en todo momento, librándome del mal y ayudándome a superar los retos que se me presentaron. Ahora, Señor, pido tu bendición sobre esta noche. Pongo todas mis preocupaciones en tus brazos porque sé que cuidas de mí. Ayúdame a descansar confiado en tu cuidado y tu presencia en el nombre de Jesús. Amado Dios, te pido que en este día

0: que en este día todos hayan tenido un excelente y bendecido día, Señor, que no los hayas abandonado en ningún momento. Te doy las gracias por tu amor, por tu cuidado y por todo lo que has experimentado hoy. Te agradezco por la vida, por la salud y por las personas que me rodean. Señor, en esta noche tranquila te pido que me protejas y me concedas un sueño reparador. Encomiendo mi espíritu a ti, limpia mi mente de preocupaciones y llénala de tu paz infinita. Que tu presencia rodee mi cama y mi hogar. Gracias por ser mi refugio y mi fortaleza en el nombre de Jesús. Mis oraciones están con cada uno de ustedes, con cada uno de los que me escuchan, con cada una de sus familias. Espero que Dios les dé mucha sabiduría, mucha paciencia, mucho amor. Y si usted está pasando alguna mala situación, alguna pérdida, alguna enfermedad, sea de la mente, del cuerpo o del espíritu, espero que Dios les dé la sanación. Espero que Dios les dé mucha fortaleza a usted y a cada uno de los integrantes de su familia. Espero que Dios le regrese la salud a su cuerpo y a su espíritu. Mis oraciones están con cada uno de ustedes, con cada una de sus familias, y pido sus oraciones por mí y por mi familia también. Que pasen muy buenas noches, que Dios los bendiga y muchas gracias una vez más, y que Dios los acompañe en cada momento. Amén.
1: Buenas noches, hermanos de Orando con Amor. Qué bendición terminar un día más juntos. Hoy quiero que nos unamos para agradecer a Dios por el pan en nuestra mesa, por la salud y por el regalo de tener a nuestra familia con bien en casa. Antes de iniciar, quiero pedirles que dejen en los comentarios sus intenciones de oración para esta noche. En el nombre del Padre, y del Hijo, y del Espíritu Santo. Amén. Bendito Padre, ya llegada la noche, quiero darte las gracias por todas las bendiciones derramadas sobre mí este día. Me has dado tanto, mi Señor. Me has protegido y bendecido. Me has demostrado todo tu amor y tu comprensión en cada una de mis actividades diarias. Gracias por haber permitido que llegue hasta este momento y poder estar aquí de rodillas ante ti. Te doy las gracias, mi Señor, porque en toda la jornada no me faltó el alimento, no me faltó la ropa, no me faltó la casa. Te agradezco por permitir que pueda esta noche estar aquí rodeado de mi familia y a punto de ir a descansar en una cama cálida, mi Dios. Hermoso Padre, durante todo el día he sentido tu Sagrado Espíritu merodear mi alma. No me has dejado solo ni un segundo, Señor. Te preocupas por mí y por mi familia, y te lo agradezco, mi Dios, porque hemos regresado con bien a nuestro hogar, porque podemos una noche más abrazarnos y darnos las buenas noches. Gracias, bendito Señor, porque este día pude cumplir con mis obligaciones, porque pude ser de ayuda para mi hogar y mi trabajo. Gracias por haberme dado talentos y habilidades que puedo desarrollar diariamente. Quiero pedirte con toda humildad, mi amado Dios, que esta noche puedas cubrir mi hogar con tu sagrado manto. Te pido por favor que puedas alejarnos de toda maldad, que no permitas que el mal rodee nuestra casa y que pueda hacernos daño. Santo Padre, que en esta noche pueda mi cuerpo alcanzar el descanso físico que necesita. Permite, Padre amado, que pueda reponerme del cansancio espiritual, para que el día de mañana, si así tú quieres, pueda levantarme nuevamente y ser un instrumento de predicación para tu causa, mi Señor. Te pido de corazón, mi Dios bendito, que con tu manto protector cubras a aquellos que se encuentran en las calles a disposición del mal. Por favor, cuídalos y dales fortaleza para poder soportar las pruebas que están pasando. Sagrado Dios, que esta noche sea una noche de calma para todos. Que podamos encontrar en nuestro reposo el descanso y el consuelo que tanto anhelamos para nuestra vida. Te lo pido, mi Señor, en el nombre de Jesucristo. Amén. Segunda de Corintios, capítulo 9, versículo 6. Recuerden esto: el que siembra escasamente, escasamente cosechará, y el que siembra en abundancia cosechará. Hermanos, les deseo una noche de descanso reparador bajo el manto de nuestro Padre Celestial. Que Dios bendiga sus hogares y los proteja siempre. Nos encontramos mañana temprano para iniciar el día en oración. Que descansen en paz.

0: vez más representativas de nuestra música mexicana, Besos y Copas, en voz de Chayito Valdés, hija, le presentamos este super éxito de Chayito Valdés. Chayito, adelante.
1: Claro que sí. Un placer, un gusto, un honor de estar aquí con ustedes, mis viejones de Linares. Vamos a darle con todo y agradecida con Dios por esta bellísima participación. ¡Vámonos!
2: ¡Cántele bonito, Chayito!

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0: Hola.
1: ¿Cómo estuvo esa clase de hoy?
0: Bastante bien. ¿Llevas mucho tiempo esperándome?
1: Un poco, pero te quiero mucho, mi amor.
0: Sí, pero por favor, apúrate que pueden vernos.
1: Bueno,

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0: la mañana del día miércoles 24 de junio del 2026. En el nombre del Padre, del Hijo, del Espíritu Santo. Amén. Hermoso Dios, vengo ante tu presencia y me pongo de rodillas esta mañana para darte gracias porque permites que mis ojos se abran una vez más y por este hermoso regalo que es la vida. Te pido que me des la bendición de disfrutar todos estos momentos y compartirlos con la gente que más amo. Quiero agradecerte también, bendito Señor, porque pones tu mano milagrosa sobre la vida de mis familiares y porque siempre estás pendiente de las necesidades que puedan pasar. No te apartes de ellos ni de sus corazones. Limpia sus culpas y aliviana las cargas de sus preocupaciones, para que solo piensen en alabarte y adorarte. Dios precioso, danos la posibilidad de mantener una oración conjunta y aumenta la fe que tenemos decaída. Ayúdanos a comprendernos y a estar unidos ante la adversidad, para fortalecernos con tu amor y buscando consuelo en tus brazos. No nos desampares en este día, cuida nuestra ruta si salimos de casa y haznos volver con bien a nuestro hogar. Guíame por el camino del bien y por el sendero de la rectitud, oh dulce Señor. No permitas que mis fuerzas se desgasten y dame la sabiduría para discernir qué opciones son las mejores para mi vida. Aunque el camino se ponga difícil y pedregoso, no permitas que me quede detrás. Mantén mi cabeza a flote si la tormenta del mar se torna oscura y tenebrosa. Sana las grietas de mi corazón y las heridas que tiene mi alma, oh poderoso Señor. Sé el médico que necesito para superar este mal físico que pueda tener. Ayúdame a recuperarme y a renovar mis fuerzas. Todo lo dejo en tus manos, Señor, porque sé que solo tú puedes hacer cosas maravillosas. Que tu gloria se manifieste, Padre bendito, en las victorias que me darás en este día. Que tu gracia se haga presente en la abundancia y la prosperidad en mi trabajo. Que tu misericordia perdone mis faltas y lave las culpas de mi alma. Hoy, amado de mi corazón, quiero dar un paso más para conocerte. Quiero acercarme a ti y poder entender tu gracia, poder sentir tu amor de cerca y así poder hablarle de ti a los demás. Úsame hoy para sembrar tus promesas en los corazones de mis hermanos, en los corazones de los que quieran saber de ti, e ilumina mis palabras para poder llevar tu mensaje de amor y de paz. No puedo iniciar la mañana sin tener tu presencia en mi corazón. Pido que vengas a tomar el control de todas mis acciones, que mi mente piense con tu sabiduría y que mi corazón actúe con esa valentía que solo puede darme tu espíritu. Señor mío, cuida mi sendero y no permitas que me desvíe del camino que tienes trazado para mí. Te doy las gracias, Señor bendito, porque tengo la confianza que mis oraciones llegarán hacia ti para ser escuchadas y que me concederás todo lo que te pido a su momento y por las razones correctas. Ahora me dispongo a empezar mi día lleno de esperanza y de ilusión. Quédate conmigo en cada paso que dé. Todo esto te lo pido en el nombre de tu Hijo Jesús. Amén. Versículo de hoy. Salmo, capítulo 118, versículo 24, dice: Este es el día que hizo el Señor. Nos gozaremos y alegraremos en él. Reflexión: hoy es un regalo envuelto en la alegría de Dios. Cada amanecer nos recuerda que, aunque ayer haya tenido cansancio errores o lágrimas, el Señor nos concede una nueva oportunidad para empezar con fe. Dios camina delante de ti, preparando lo que aún no ves y sosteniéndote aun cuando sientes que te faltan fuerzas. No te apresures, no te angusties, confía. Cuando entregas este día en las manos de Dios, Él transforma lo ordinario en bendición y el silencio en paz. Vive esta jornada con gratitud, con amor y con la certeza de que todo lo que haces con fe nunca es en vano. Amén, amén y amén.
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0: Hola, hola, hola, hola, hola, muy buenos días, les de Dios, familia, ¿cómo amanecieron? ¿Cómo se encuentran en esta hermosa mañanita de miércoles? Oiga, miércoles, miércoles 24 de junio del año 2026, bueno, pues esperando que cada uno de ustedes se encuentre muy bien, bendecido, bendecido miércoles, muy buenos días, arriba, arriba, arriba, arriba, ya amaneció, oiga, ya amaneció. Bueno, pues saluditos, bendiciones para todos y cada uno de ustedes en esta hermosa mañanita de miércoles, ¿eh? Bueno, pues antes que nada vamos a darle gracias a papá Dios por la bendición de permitirnos comenzar un día más de vida, por la dicha de mirar un nuevo amanecer, por cada una de las bendiciones que este día papá Dios nos dará a cada uno de nosotros, a cada una de nuestras familias, donde quiera que nos encuentremos en esta hermosa mañanita. En esta hermosa mañanita de miércoles, bendecido, bendecido miércoles.
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0: Bueno, también vamos a darle gracias a papá, a Dios, oiga, por una nueva oportunidad, por un nuevo despertar, por un nuevo día, por todas y cada una de las bendiciones que este día papá Dios nos dará. Gracias por... E igualmente, oiga, igualmente vamos a darle gracias a papá Dios, oiga, si usted va rumbo a su trabajo, bueno, pues que papá Dios me lo lleve. Me lo lleve con bien en esta hermosa mañanita a su trabajo. Si ya está laborando, gracias a papá Dios por permitirle comenzar un día más de labor. Si usted ya terminó su jornada laboral, pues gracias a papá Dios por permitirle terminar un día más de labor. Oiga, gracias a papá Dios por un día más de labor. Si usted ya va de regreso a casita, papá Dios me lo lleve con bien, oiga, en esta hermosa mañanita de regreso a casita. Disfrute, oiga, de un delicioso cafecito, un buen baño, oiga, para estar listos para la siguiente jornada laboral, ¿eh? Gracias a papá Dios también, oiga, por permitirnos estar un día más aquí tras micrófono, oiga, poniendo nuestro granito de arena, esperando que se la pase alegre, feliz, contento usted en esta hermosa mañana de miércoles. Por los niños, por la paz. Miércoles 24, 24 de junio del año 2026. Oiga, pues hoy es día de San Juan, ¿verdad? 24 de junio, el mero día de San Juan, ¿verdad? Bueno, pues todos, pues muy buenos días a todos los que llevan el nombre de Juanes, oiga, de Juanitos, en esta hermosa mañanita. Creo que ya hasta quiero cantar, oiga, esa canción el 24 de junio. Bueno, pues ya llegamos, ya estamos aquí, oiga, bueno, pues vámonos, vámonos, después de haberle dado gracias a papá Dios, vamos a dar inicio en esta hermosa mañanita con los mensajitos de buenos días. Oiga, llegó bien temprano el viejito.
2: En realidad, esa canción...
0: El viejito llegó muy temprano, hace ya 40 minutos que llegó el viejito, pues diciendo buenos días a todos en general, feliz.
2: Vamos a tratar de complacer.
0: Dice muy buenos días desde Dios, familia.
2: Desde Los Cabos.
0: Esa gente dice mi compa Fer, oiga, llegó mi compa Fer hace 15 minutitos. Dice buenos días a todos en general, feliz ombligo de semana. Feliz ombligo de semana, compa Fer, ¿cómo anda?
2: Con placer, ya que parece.
0: ¿Cómo amaneció mi compa Fer? Esperando se encuentre bien usted y su familia, mi compa Fer. Saluditos, bendiciones hasta allá, hasta Las Vegas, Nevada. Bendecido día para usted, para su mami, para su hermana, para su abuelita, ¿eh? Allá en la herradura, San Luis Potosí, a cada uno de sus hermanos, donde quiera que se encuentren. Mil bendiciones. A todos sus compañeros de trabajo, a nuestra amiga Paola, a nuestra amiga Valeria, a mi paisana Olguita, oiga, a nuestra amiga Marisol Cervantes, al patrón, al cocinero, a la señora Ivette, oiga, a la patrona, a la señora Olguita, a Almita, y pues, oiga, a otro borrachote de Las Vegas, a mi primazo Panfilito. Esperando se encuentre bien mi primo Panfilito. Saluditos, bendiciones, mi primo. Ánimo, arriba, arriba, arriba, compa. Ya llegó mi primazo Fernando López. Oiga, llegó mi primazo Fernando López. ¿Cómo anda mi primo? ¿Cómo nació? Esperando se encuentre bien mi primazo Fernando López. Saluditos, bendiciones para usted, para su familia, mi primo. Bendecido día hasta allá, hasta Atlanta, Georgia, mi primo. Feliz miércoles, ombligo de semana, dice mi compa Fer, Ombligo de semana, mi primazo Fernando López. Saludos, bendiciones a su familia, mi primo. Allá en Atlanta, Georgia, igualmente a toda su familia. Allá en Río Verde, San Luis Potosí, a mi primazo Marcelo, oiga. Allá en Monterrey, familia, mil bendiciones. Dame hoy, yo quiero vivir un día. Esperando que se encuentren todos muy bien, oiga. Ya llegó mi primazo Pacho Leiva. ¿Cómo anda mi primo? Feliz y bendecido miércoles, mi primazo. Mil bendiciones, mi primazo. Dice mi primazo Fernando López, amén, amén. Bendecido miércoles, mi primazo Pacho Leiva, allá en Portland, Oregon, para usted, para su familia, para nuestra amiga Laurita, mil bendiciones a su esposa, mi primo, con todo respeto, igualmente a todos, todos sus compañeros de trabajo, mi primazo Pacho Leiva, ¿cómo anda mi primo? ¿Cómo amaneció? ¿Cómo se encuentra mi primazo Pacho Leiva? Un fuerte apretón de manos para todos y cada uno de ustedes, a mi compa Fer allá en Las Vegas, a mi primazo Fernando López allá en Atlanta, Georgia, igualmente para usted, mi primazo Pacho Leiva. Dice mi primazo Pacho Leiva, dice muy buenos días, primo viejito, y a toda su audiencia. Muy buenos días, mi primo, ánimo. Bendecido día, mi primazo Pacho Leiva, arriba, arriba, arriba. Ombligo de semana, dice mi compa Fere, saludotes y bendiciones a nuestra amiga Gloria, oiga, esperando que se encuentre bien. ¿Cómo amaneció, amiga Gloria? Bendecido día para usted y su familia. ¿Dónde anda? ¿Cómo amaneció? Esperando se encuentre muy bien usted y su familia, amiga Gloria. Mil bendiciones. Donde quiera que se encuentre en esta hermosa mañanita, Dios me la bendiga siempre. Esperando que se encuentre muy bien.
2: Bueno, pues allá como pudimos. Ay, como pudimos, le complacimos con esa canción. Muy bonita canción.
0: Dice nuestra amiga Gloria, dice, le mandé un audio. Dice, le mandé un audio. Ahorita escuchamos ese audio, amiga Gloria, esperando se encuentre bien. Bendecido miércoles para usted, para su familia. Acá en Denver, Colorado. Donde quiera que se encuentre toda su familia. Mil bendiciones, amiga Gloria. ¿Cómo anda? ¿Cómo se encuentra?
2: Se llama Un Día a la Vez con su compa Tigrillo Pan.
0: Esperando que se encuentre muy bien usted y su familia. Saluditos, bendiciones.
2: Vamos a complacer, ya que para eso estamos en esta
0: tarde. Bueno, pues oiga, después de haber leído mensajitos de buenos días, esperando que todos y cada uno de ustedes se encuentren muy bien. Bueno, pues vamos a dar inicio. Vamos a dar inicio en esta hermosa mañanita, oiga, con las mañanitas para todos los cumpleaños del día de hoy. Esperando que ya los hayan despertado con un fuerte abrazo, oiga, deseándoles todo lo mejor.

0: Bueno, oiga, pues ahí quedaron las mañanitas para todos los cumpleañeros del día de hoy, esperando que ya los hayan despertado, oiga, con un vasote de chocolate, deseándoles todo lo mejor hoy en su día. ¡Feliz cumpleaños a todos, todos los cumpleañeros del día de hoy!
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0: Bueno, pues vamos a escuchar, oiga, vamos a escuchar a ver qué nos dice nuestra amiga Gloria en esta hermosa mañanita de miércoles. Oiga, ya llegamos, ya estamos aquí, ya llegamos. Después de unas largas vacaciones, oiga, que el domingo se levantó temprano el viejito y ¿qué cree que pasó? Que llegó y Never Daddy.
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0: Agradeciéndole de todo corazón a todos mis compañeros, que me hacen el favor de cubrirme, que están al pendiente. A nuestra amiga Angie, mil gracias. A nuestra amiga Juliana, que siempre están ahí al pendiente para cubrirnos, oiga. Gracias a nuestra amiga Angie, que nos hizo el favor de... Oiga, que nos hizo el favor de festejar a los papás, oiga, a los papás en su día, muchas, muchas felicidades. A todos, oiga, a todos y cada uno de ustedes que gracias a papá Dios tienen el gran, oiga, pues ahora sí que orgullo, el privilegio, ¿verdad?, de ser papá, ¿verdad? Tarde, pero sin sueño, así que pues feliz Día del Padre. Esperando que se le hayan pasado muy bien, oiga, el domingo pasado. En casita, con familia, oiga, que los hayan apapachao, pero como usted se lo merece, nada más, Así que vamos a ver qué nos dice nuestra amiga Gloria, oiga. Tarde, pero sin sueño, el viejito, Llegó tarde, pero sin sueño, el viejito.
2: Buenos días, señor viejito. Espero que se encuentren bien. Pues me levanté bien positivo, pero me regresaron a casa, ¿sabes?
0: ¿Qué pasó? A ver, ¿qué pasó, amiga?
2: Buenos días, señor viejito. Espero que se encuentren bien. Pues me levanté bien positivo, pero me regresaron a casa, ¿sabes?
0: ¿Pero qué pasó? Platíquenos todo el chisme completo. ¿Cómo que la regresaron a casa y ya no nos dijo nada? A ver, amiga Gloria, platíquenos. ¿Cómo que se levantó bien positiva y nada, que la dejaron llegar o qué? ¿Qué pasó? A ver, platíquenos.
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0: A ver, platíquenos, amiga Gloria, que se le acabó el 5. Póngale otros 10 pesitos más, 5 centavitos más, póngale para que nos termine de contar, hombre. Eso sí que, pues, así que no nos importa mucho el chisme, pero platíquenos, hombre, platíquenos.
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0: Dice mi compa Fer, dice: buenos días, compa viejito, porfa, 24 de junio con Antonio Aguilar. Y se fue mi hermano loquito con Marcus o con quien salga. Oye, compa, ese tema está buenísimo, ¿verdad? ¿Se acuerda, compa? Ese tema está buenísimo. Claro que sí, mi compa Fer, ahí me los traigo, Ahí me traigo esos dos bonitos temas. Dice mi primaza Fernanda López, dice: buenos días, primo viejito y conectados. Saludos y sus ratones vaqueros ni luces, dice, y sus ratones vaqueros ni luces. Dice la prima bien roncona. No, tampoco aquí no estamos para sacarle la garra a nadie en el miércoles, primas Fernando López. Como que roncones.
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0: Nada de roncones. Saludotes a nuestra amiga Lulita. Buenos días, le Dios, amiga. ¿Cómo amaneció? Bendecido día para usted y su familia. Feliz miércoles a mí.
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0: Dice nuestra amiga Lulita que se quedó impactada. Dice: me quedé impactada porque yo también me levanté bien positiva, pero con mucho sueño.
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0: Dice nuestra amiga Lulita, dice: ya es hora, a ver a qué horas, Dice nuestra amiga Lulita: feliz y bendecido día también para usted, amiga. Mil bendiciones, amiga Lulita, hasta allá, hasta Paso Robles, California. Solito bendiciones a su mami, a su abuelito, a su abuelita, a su señor padre allá en Providencia. Mil bendiciones. Igualmente, amiga, para toda su familia allá en Paso Robles, A su nietecito, amiga Lulita, mil bendiciones. A sus hijos, a... mi primazo, Manuel Rendón, más conocido como Oaxaqueño 100%, Mil bendiciones para él, para su mami, para cada uno de sus hermanos. Bendecido miércoles, amiga. Ánimo, arriba, arriba, arriba, que ya estamos a la mitad, dice mi compa Fer, ombligo de semana. Pero no se ría, primo Fernando, no se ría. Sacó, oiga, cuernitos, sacó cafecito y a risa y risa. No se ría, primo, tampoco, no sea así. Pues total, que tienen sueños, sí. Que son parientes del viejito también. Que la amiga Lulita es amiga también. Que tiene sueño, pues no se diga. Que no se quiere levantar, pues tampoco, no vamos a presumir. Dice mi primazo Fernando López, dice: primo viejito, porfa, el 24 de junio con Alegres de Terán y El Cuervo y El Escribano. Y sacó notas musicales, lumbre, bocinita, 100% aprobado. Oiga, vámonos, súbale que así comenzamos.

0: pues ahí quedaron dos bonitos temas. Oiga, por ahí nos trajimos algo de Ramón Ayala, ¿eh? Especialmente para usted. Dice, te vas a acordar de mí, ¿eh? Te vas a acordar de mí. Bueno, pues esperando que haya sido de su completo agrado. También nos trajimos uno de los dos temas que me solicitó mi compa Fer, ¿eh? Antonio Aguilar, el 24 de junio, oiga. Saludos a mi compa Fer, ánimo, ¿eh? Ánimo, dice nuestra amiga Gloria. Dice, ya se lo volví a mandar. Bueno, ahorita lo escuchamos nuevamente. Ahorita lo escuchamos, amiga. Dice este WhatsApp, oiga, dice este WhatsApp. Fíjese lo que dice este WhatsApp, ¿eh? No sé a quién estaban sacando la garra, que parece que hasta despertó, Dios mío. Dice, good morning, my friend, good morning, my friend. ¿Cómo le hiciste? Esperando que te encuentres bien, bendecido día, Plima, bendecido día para ti, para tu familia, para tu hijo, para tu esposo, para tus suegros, para tus señores padres, para cada uno de tus hermanos, esperando que te encuentres muy bien, Plima. Nomás escuchaste el ruido y ¿qué dijiste? Están hablando de mí.
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0: 6 de la mañana, 46 minutitos, tiempo del estado de Colorado, ¿eh? Que no se le haga tarde a usted y a usted, oigan, esta hermosa mañanita de miércoles, ¿eh? Bendecido miércoles, ánimo, arriba. Dice mi prima, wake up. Dice, vámonos, my friend. Pues vámonos, vámonos, que ya ensillaron. Vamos a ver qué nos dice nuestra amiga Gloria. Vamos a escuchar a ver qué nos platica nuestra amiga Gloria en este nuevo mensajito.
2: Buenos días, señor viejito. Sabe que vengo manejando y no me di cuenta que no se grabó bien el audio. Sí, me regresaron porque creo que agarré la nueva bacteria que hay ahí en el donde trabajo, en el asilo. Tenemos gente aislada, creo que dura 48 horas para salir del estómago, espero en Dios y así sea. Hay que prepararnos con cubrebocas, con sanitizer, aguas, comida enlatada, porque viene otra vez otra pandemia. Yo no lo creía, yo lo dudaba en TikTok, pero ya está aquí, ya tenemos dos pacientes que la bacteria la agarraron y como son personas mayores o no sobrevivieron. Entonces viene otra pandemia y viene fuerte, entonces hay que agarrarnos de la mano de Dios. Dios me los bendiga y que echarle ganas, señor viejito, porque pues tenemos que salir adelante. Igual yo no quería regresar a casa porque no es tanto el dinero, pero necesitan manos. Entonces, pues así lo decidieron y ya vengo aquí llegando a casa. Pero hay que prepararnos. No hay que decir, esto no es cierto, esto no va a pasar. Está pasando ahorita. Yo misma lo estoy viendo con mis ojos y viene algo fuerte para Denver, ¿ok? Bendiciones. Buenos días, señor viejito. Sabe que vengo manejando y no me di cuenta que no se grabó bien el audio. Sí, me regresaron porque creo que agarré la

0: te diría que ahí en el donde trabajo, en el asilo.
1: Bueno, oiga, pues ahí está toda la información que nos está dando nuestra amiga Gloria. Oigas, gracias amiga Gloria por dejarnos saber. Y hay que tomar precauciones todos. Volví a poner el audio, oiga, porque en la primera ocasión no entendí bien si dijo que ella, pero creo que sí, creo que nuestra amiga Gloria dice que ella agarró la bacteria. Bueno, pues a cuidarse, amiga, cuídese mucho. Dios me la cuide, Dios me la bendiga. Y pues todos, hay que cuidarnos, ¿verdad? Hay que cuidarnos todos, claro que sí. Mil gracias por la información, amiga Gloria. Dios me la cuide, Dios me la bendiga, ¿eh? Cuídese mucho, por favor. Y pues bueno, triste noticia, ¿verdad? Triste noticia lo que nos acaba de decir, que dos personitas fallecieron ahí donde ella trabaja. Bueno, pues que en gloria estén, oiga, y ánimo, ánimo, vamos a cuidarnos, vamos a cuidarnos todos. Oiga, el viejito, hay que tener cuidado con el viejito también, ¿eh? Hay que cuidar al viejito. Pero cuídese usted también, oiga, hay que cuidar al viejito y usted cuídese también, por favorcito. Todos, hay que cuidarnos, ¿eh? Hay que cuidarnos mucho todos. Y mil gracias, amiga Gloria, por esa información. Dice nuestra amiga Gloria, dice, póngame la canción, ¿qué tal te va sin mí con primavera? Porfis, porfis, ahí me traigo ese bonito tema, pero no se tape los ojos, usted mire, de todos modos, pues bueno, ni modo. Ánimo, amiga Gloria, dice mi primazo Pacho Leiva, mi primo viejito, man, dice mi primo. Dice, y por favor, junto a ti con la fe norteña, claro que sí, mi primo, ya me la trae. Bueno, vámonos, oiga, vámonos con este bonito tema, complaciendo a mi compa Fer nuevamente. Allá en Las Vegas, Nevada, súbale mi compa Fer.
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1: Bueno, vámonos hasta Atlanta, Georgia. Súbale, mi primazo Fernando López.
2: Ya están buenas.

0: muñequito, déjala. ¡Déjala!
1: ¡Déjalo! ¡Juan, déjalo! ¡Quítemelo!
0: Señora, ya, hombre, ya. No ve que está viejito, déjela.
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0: Pues, ¿qué le hiciste?
1: Pues, ¿qué le hice? Pues, ¿qué le voy a hacer? Pues, si nomás se enojó porque la agarré del cartoncito de cerveza.
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2: Bueno, oiga, bueno, pues ahí quedó complacido mi primazo Fernando López allá en Atlanta, Georgia, con la primera de dos que me solicitó, oiga. Alegres de Terán, el cuervo y el escribano, oiga nomás, oiga. 7:06 de la mañana, 58 minutitos, oiga, ya quiero que sean las 7, qué bárbaro, viejito. Quiere llevar el tiempo rápido, oiga.
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2: 6 de la mañana, 59 minutitos. Tiempo en el estado de Colorado, que no se le haga tarde a usted y a toda su familia. Feliz y bendecido miércoles. Arriba, arriba, arriba, arriba.
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2: Déjeme le cuento un chiste barato, oiga. Déjeme le cuento un chiste barato de este día.
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2: Saluditos, ánimo, arriba, arriba, arriba, arriba. Miércoles, oiga, miércoles. No, le platicaba que el domingo, oiga, el domingo viene el viejito, viene acá, pero bien, bien activo, porque era el día del padre, ¿verdad? No, hombre, que llego. Que prende Sancheta, dice mi primazo meño. Esta chiva, esta churumbela, oiga, ¿y qué cree que pasó? ¿Qué dice, señor viejito? Casi me hablaba, así como la máquina de la soda, ¿verdad? Casi me hablaba y me dice, no internet, oiga. Dije, ¿cómo que no internet? What happened con el guachurrún, oiga. ¿Y qué crees que pasó? Pues no había internet, No había internet. Dije, ¿y ahora qué hago? ¿Qué hago, oiga? Pues ándele, que no había internet. Dije, pues, ¿qué pasó? Lo despierto a mi hija. Le dije, ¿qué pasó, hija? Ayúdeme, que acá... Ya conectábamos, desconectábamos y la cosa seguía igual y seguía igual, ¿no? Pues ni modo, oiga. No hubo internet. Pues otra vez, el domingo dejamos toda la tarde desconectado todo y el lunes le conectamos otra vez tempranito y nada, nada. Pues, ¿qué cree que pasó? Que ya habló el lunes mi hija y luego les dice, oiga, pues, ¿qué está pasando? ¿Sabe qué? Tenemos un problema aquí, pues. Ah, dijo, no, pues, haz esto y esto y esto. Le dije, no, pues, ya está, oiga, ya está. No, dijo, pues, entonces, sí, no es eso. Si no funcionó, así como hicieron todo lo que les dijimos, ya lo hicieron, no funcionó. Lo más seguro es que una ardilla mordió el cable. ¿Cómo? Ardilla móndriga, ¿cómo que bien? Oiga, bien hambriada, ¿qué anda que se comió hasta el cable? Dije, no hombre, pero estos señores están bien locos. ¿Cómo que una ardilla, oiga? Pues, ¿qué cree? Sí, fue una ardilla, oiga. No, pues vinieron ayer, oiga, a ver qué estaba pasando. Y pues, ¿qué cree que pasó? Pues sí, güey, vino un señor, dijo, no, dijo, acá, ¿sabe cuántos postes a la derecha y sabe cuántos a la izquierda? 3 para el sur, 5 para el norte. Ahí se echó su rollo, así como el viejito, oiga. La cosa es que detectó el problema, dijo, acá la ardilla fue donde hizo su despapalle. La verdad, yo no les creía. Ahí me puse y platiqué ayer, oiga, le estaba platicando a mis compañeros de trabajo. Y no, sí es cierto, dice, sí es cierto. Hay unas ardillas, pero hasta parece que traen rabia, oiga. Que andan mordiendo los cables, qué bárbaros, ¿eh? Saludos a mi primazo Gumaro. ¿Cómo anda mi primo Gumaro? ¿Cómo apareció mi primo?
5: ¡Ay!
2: Dice mi primazo Gumaro, mi primo, ¿cómo amaneció? Bendito Dios, muy bien, mi primazo Gumaro. ¿Usted cómo amaneció, mi primo? Bendecido día, feliz día del padre, mi primo. Tarde, pero sin sueño. Dice arriba, arriba, arriba, arriba, mi primo.
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2: Bendecido día, mi primazo Gumaro. Saludos, bendiciones hasta allá, hasta Atlanta, Georgia, para usted y para su familia, mi primo. Dios me lo cuide, Dios me lo bendiga. Feliz miércoles, mi primo.
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2: Llegó mi primazo Israel. Dice muy buenos días, primo, viejito, y a todos en general. Saludos, ven. ¡Vénganse, vénganse a los burritos de pollito tierno! Pero nomás digo de pollito, yo le pegué el tierno, oiga. Pero pues ni modo que sea de pollo viejo, ¿verdad? No, no, no, no, si usted viera al viejito cómo anda con esta rolita, ¿eh? Con esta cumbiecita acá, ¿eh? Si usted me mirara, diría, ¡ah, caray, ah, caray, el viejito! Oiga, mire esos movimientos, ¿dónde los compraría?
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2: Mira lo que dice mi primazo Gumaro, qué bárbaro mi primo Gumaro, ¿eh? Dice, se soltaron las ardillas, mi primo. ¿Quién le abrió la puerta a las ardillas? Ánimo, mi primazo Gumaro, súbale, amiga Gloria.
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2: Dice mi primazo Israel, que vayamos a los burritos, ¿eh? Dice, burritos de pollito tierno, vénganse, todos, todos invitados, ¿eh? Qué bárbaro, mi primo, qué bueno que nos invitó, porque hay unos cumpleañeros que, ¡ah, qué bárbaros, eh! Hasta se molestan porque dicen, dice uno que están cumpliendo años, pues sí. Ah, eso sí, pero cuando dicen, ay, voy en mi carrito bala, lo dicen, ni ray te los voy a dar, Yo llego porque llego, ay, ustedes averígüensela como puedan, ánimo.
4: Como que está muy pesado.
2: Saludos, bendiciones, mi primo Israel, para usted, para su familia, para su esposa, para sus señores padres, para cada uno de sus hermanos. Mil bendiciones, súbele, amiga Gloria. Bueno, pues vámonos hasta Denver, Colorado.

0: pues ahí quedó complacido mi primazo Fernando López. Oigan, esta hermosa mañanita, nos fuimos hasta allá, hasta Atlanta, Georgia. Oiga, ya amaneció. Dice mi primazo, comadre, se soltaron las ardillas, mi primo. ¿Quién le abrió la puerta a las ardillas? Oiga, primo, yo no lo creía, la verdad, yo no lo creía eso, pero... Me dijeron mis compañeros de trabajo, no, dice, sí es cierto. Dice, no, cuidado cuando las ardillas, andan así. Casi decía, uy, ay, con mi primazo meño, uy, qué bárbaros, Ey, dice, shhh, llegó la víbora, dice, shhh, la víbora. Dice, este mensajito, dice, ¿qué razón me dan del señor Vigo? ¿Estará dormido? ¿Estará dormido el primo Vigo? Dice, ¿será que hoy sí abre la puerta? Pues, bueno, me están preguntando qué es. ¿Será que hoy sí abre la puerta? Dice, si no, para echarle una ardilla.
1: Pancho, ¿será el número?
0: O sea, nací con el primo Vigo, ¿cómo que echarle una ardilla? Dice, ya que dice el señor Gumaro que le abrieron la puerta y se salieron. Saludos al señor Gumaro. Bueno, pues saludos a mi primazo Gumaro. Dice, ¿y el señor Carrillo? No, del señor Carrillo, viva Dios, Dice, ¿y el señor Carrillo dónde andará? ¿Estará dormido también? Nomás no les hagan ruido, que los niños duermen.
2: Tengo por qué mentirles, no es que tenga muy buen ojo, pero tengo buena tines.
0: Sí, no, oiga, ya amaneció. Vamos a ver qué dice mi compa Fer, a ver si es para el aire o no, a ver. Compa Fer, no vayamos a salir, mal, porque no lo he escuchado. Vamos a ver qué dice.
3: Oiga, chato, no le eche la culpa a las ardillas. Mejor dígale la verdad, dígale que se olvidó pagar el internet, pero no van echando la culpa a las ardillas. ¿Por qué no lo pagó a tiempo? Por eso se lo cortaron. Oiga, chato, no le eche la culpa a las ardillas. Mejor dígale la verdad, dígale que se olvidó pagar el internet, pero no van echando la culpa a las ardillas. ¿Por qué no lo pagó a tiempo? Por eso se lo cortaron.
0: ¡Qué bárbaro, compa Fer, eh!

0: Bueno, esperando, oiga, que todo lo que estaba Winnie Winnie acá su servidor hace rato así haya salido al aire. Oiga, acá tenía la mixer apagada yo.
1: Mi dirección para todas las mujeres.
0: Pero estoy seguro que ese audio de mi compa Fer sí se escuchó, sí se escuchó. También lo que voy a leer nuevamente el mensajito, dice: ¿qué razón me dan del señor Vigo? ¿Será? ¿Será? ¿Será? ¿Será que estará dormido? No, no, ¿cómo que será? No, dice. ¿Será que hoy sí abre la puerta? No creo. 7 de la mañana, 13 minutitos, tiempo en el estado de Colorado. Ya se me va a acabar el 20, oiga, tan pronto. Dice, ¿y el señor Carrillo dónde andará? ¿Estará dormido también? No, no, no, el primo. El señor Carrillo está despiertote. Ánimo, dice mi primazo Gumaro, dice. ¡Yum! ¡Yum! ¡Chi! ¡Vigo! Está Prive, Prive. ¿Qué es eso, primo? ¿Qué es Prive?
2: El puro sabor.
0: Dice mi primazo Gumaro. ¡Yum! ¡Che, Vigo! Está Prive, Prive.
1: ¡Tire los perros!
0: ¡Ánimo, mi primazo Gumaro! No, no, no, no hablen, no hablen mal del primo Vigo, ¿eh? No hablen mal del primo Vigo, que aquí estoy yo para defenderlo, ¿eh? No sean así con el primo Vigo, está bien que sí, está bien que sí. Le pueden echar carrilla, pero no sean así, ¿eh? Dice mi primazo Israel, primo, ya no ande criando ardillas, mejor críe conejos como yo. Poquito peor, después va a andar la víbora aquí. No, no, no, no, no. Oye, no, mi compa Fer, dice mi compa Fer. No, no, no, no, no, que se le atoró un día 100, hombre, compa. Todavía no alcanza para el día 100. Dice nuestra amiga Juliana, dice, buenos días, señor viejito y presentes. Bendecido miércoles, amiga Juliana, para usted y su familia. ¿Cómo amaneció? Esperando se encuentre muy bien. Saluditos, bendiciones hasta allá, hasta San Diego, California, para usted, para sus hijos, donde quiera que se encuentren. Saludos a mi tocayo, el potro de Tijuana. Tocayo, cafecito, no cafecito. Dice mi primazo Papilito Ortega, dice amigazo viejito, buenos días, le dé Dios. Ay, por favor, mi tesoro con Ramón Ayala, ¿y dónde estás, juventud? ¿Y cómo voy a odiarte con los rancheritos? Ya me las traigo, mi primo, claro que sí. Claro que sí, me traigo esos bonitos temas, mi primazo Pampilito. Bendito Dios, andamos bien. ¿Y usted cómo nació, mi primo? Ánimo, arriba, arriba, arriba. ¿Qué pensaba? ¿Que no iba a haber cheque para mí o qué? Dije, a mí no me la van a hacer. Yo llego porque llego y me pagan porque me pagan.
2: Saborcito.
0: Dice nuestra amiga Narali, dice, buenos días, primo viejito, saludos para su bonita audiencia. ¿Me pone la canción de Corazón de Oropel para escucharla? Claro que sí. Bendecido día, amiga Narali, ¿cómo amaneció? Esperando se encuentre bien usted y su familia. Saludos, bendiciones allá en el porvenir del centro a toda su familia, ¿eh? Esperando que todos se encuentren bien, ¿eh?
1: Sí, sí, sí, sí, sí, sí.
0: Saludos al tejano, Marcela, a mi mamá, un fuerte abrazo a mi mamá, bendiciones para ella, un besote grandote a mi compadre, a mi voz romántica, a cada uno de sus hijos, bendecido día, amiga Nani. Dice el señor Carrillo, ya se despertó y se despertó como enojado, dice, me dijo la prietota malora, me dijo, no le dijo nada, Carrillo, no le dijo nada, nomás que usted está roncando.
2: Claro, claro.
0: Ahí les hablan a mi prima y a mi primazo Gumaro, ya. Acá se está asomando mi primo nomás, está asomando los ojillos mi primazo Vigo. Dice, ah, cómo dio lata a los borrachos anoche, oiga, Dice, no dejaron dormir, no dejaron dormir, Ahora sí, mi primo Vigo está como los borrachos de la esquina. Salió el señor, oiga, y les dice... Les dice a los borrachos, dijo, oigan, oigan, dijo, ustedes no se saben otra.
1: Yo no quiero ofrecer.
0: Dijo, no se saben otra, que ya me tienen hasta la, pero hasta allá, dice, les dijo el señor. Y luego les dice, no, pues sí, ya estamos practicando en otra. Dijo, pues ándele, que se le hace tarde. Dijo, pero otra esquina, porque ya me tienen hasta la fregada, hijos de tal por cual. Ánimo, mi primo Vigo, usted no les haga caso, usted no les haga caso, así son ellos, primo Vigo, lo que quieren es despertarlo, molestarlo, mi primo.
2: Es que quiere que le dé.
0: Ánimo, oiga, la personita que me está solicitando, con viejones de Linares, dice acá en el WhatsApp, oiga, a través del WhatsApp me están solicitando algo de viejones de Linares. What happened con el guachurrún, mi de... Me derrito, no la encuentro, no la puedo encontrar. ¿Qué happened con el guachurrún, my friend? ¿Dónde estará? Vámonos con Placienda, mi primazo. Pacho Leiva, Zule, mi primo. No, no, no, súbale, mi primo, allá en Portland, Oregon. Si nos corren, nos vamos. ¿Qué

0: Vámonos, oiga, a ver si es esta, oiga, pues acá el viejito se ha hecho bola.
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2: Escuchamos
1: para ver los secretos que ahí escondes. 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
0: lugares. Oiga, especialmente para usted que me la está haciendo.

0: Bueno, ¿qué pasa? Ahí quedó complacido el señor Carrillo. También por ahí quedó complacido la personita que nos estaba solicitando a través del WhatsApp, oiga. Pues así, con esos títulos no los puede encontrar, oiga, la andaba busque, busque. Pero bueno, ya quedó complacido. También dice, también nos trajimos ahí la fe norteña, especialmente para mi primazo, Pacho Leiva. Oiga, tenemos una llamadota. Muy buenos días, le dio mi compa Fer, ¿cómo amaneció?
1: Buenos días, compa, ¿cómo estamos?
0: Pues bien, bendito día, bien, compa.
1: Feliz ombliguito de semana.
0: Nomás una vez, compa, por semana.
1: Bendito, nomás una vez por semana, cada 8 días.
0: Así
1: es. Feliz el ombligo.
0: Así es, mi
1: cuando compa. Le quitan la pelusa de la cobija.
0: ¿Qué más sigue, compa Fer?
1: Oh, le iba a decir que vende. Bonito día, nubladito aquí en Las Vegas hoy.
0: Vamos a presumir.
1: Vamos a presumir, compa. Ojalá y nos caiga un buen tormentón para que se inunden Las Vegas.
0: Dicen que 45% de probabilidad de lluvia acá en el estado de Colorado hoy, acá en Lolmon, compa.
1: No, pues imagínese, a lo mejor desde aquí se va a ir para allá.
0: Sí, ¿verdad?
1: Sí.
0: También dicen.
1: Sí, que si de repente le llego ahí en una lancha allí remando, así de que. Me va a decir. Oye, y la charcina esa se quedó ya tocada, ya yo me vine en una lancha.
0: Oiga, nuestra amiga Noelia ya no regresó ni la charcina ni nada.
1: No, pues, ¿para qué le daba premio?
0: Y hay unas personitas, oiga, que dicen, no, yo en mi carrito bala, yo llego porque llego al molito. Pero el día del cumpleaños,
1: compa.
0: Pero el día del cumpleaños, ¿qué? No digan, ¿para qué dicen que es mi cumpleaños? ¿Para qué raja?
1: Sí, compa.
0: Mande usted.
1: Compa.
0: Mande.
1: ¿Para qué le daban premio ahora el día de la rifa, ya ves? Ya por eso se retiró.
0: Ya se retiró, ¿verdad?
1: Sí, dijo, yo ya gané, ahí nos vemos. Dijo, más vale que digan aquí corrió y no que aquí quedó.
0: Qué bárbaro, compa, ¿eh? Ánimo, mi compa Fer.
1: Yo no qué, sé, sí. Eso me dijo el compa Israel.
0: Mire, compa Fer, mire lo que dice mi primazo Vigo. Dice, buenos días, primo, a usted y a todos los conectados. Feliz día para todos. Dice, la puerta está abierta, que no le hagan a loco. ¿Cómo ve?
1: ¿Cuáles patos?
0: Pues la puerta, para los que dicen que la puerta no está abierta, que si ir a abrir la puerta el primo Vigo. Dice, no, mande usted, señor.
1: Que no quedamos que la puerta estaba cerrada con 3 candados.
0: No, sí, pero ya la abrió, dijo, la puerta está abierta, que no le hagan a loco, que no pueden entrar.
1: Ah, bueno.
0: Ese mensaje.
1: Oh, siendo así me tranquilizo entonces.
0: Ese mensajito es para los que no quieren llegar a trabajar, ¿eh?
1: Ya ve.
0: Compa, dice acá, dice, ¿quiso decir que está vivo? Jajajaja. Dijiste víbora, aquí estoy. ¿Cómo ve, compa?
1: A ver, chico, la petita mañosa.
0: Dice, ¿cuál prietota? ¿A poco el señor Vigo despertó? Medio entufado. ¿Cómo ve? Medio entufado, ¿no? No, estos mensajitos, Y lo dice, ¿alguien sabe a qué horas juega México? A ver, compa, usted que es de los deportes.
1: A las 6 de la tarde de acá de tiempo de acá de Las Vegas.
0: ¿Y de California?
1: Son como de California es el mismo horario, a las 6 de la a 6 de la tarde de California. Con usted van a jugar como a las no, como a las 7 de la noche.
0: Diga bien, compa, porque no queremos llegar tarde.
1: No, allá con usted son como a las
0: ¿cómo que?
1: Como a las 7 de la noche.
0: ¿Cómo que a las
1: Es una hora de diferencia, compa.
0: A las 7, compa, sí. Bien seguro, pa, si nos regañan, ya sabemos por quién es.
1: A las 7, bueno, como Jera, usted se pone la playera, ya el último, ya nomás llega a barrer los botes y todo el tiradero que dejaron. No se preocupe por eso, usted ya nomás llega a la estadio y dice, híjole.
0: Ya está, compa, no se enoje tampoco. Ya. Oiga, y en el estado de Atlanta, no. en Georgia, ¿qué horas? En Portland.
1: 7, 8, 9. Como a las 9 de la noche, más o menos.
0: Dice, un mensajito especialmente para toda la audiencia. Dice, entonces hoy no programo, tengo cita a las 6. Ya saben. Dice mi primazo Gumaro, dice mi primo viejito, gracias a su público por los saluditos, dice, que me ayudan con el Vigo, ¿eh? No, pues qué bueno que le ayudan a mi primo con el Vigo, dice, porque allá con el rebelde me acaba. ¿Cómo que lo acaba? Le echan montón allá, ¿eh? ¿Cómo ves, compa Fer?
1: No, falta de confianza, ¿qué ando haciendo allá? Que se venga para acá, pues sabe que aquí tiene quien lo defienda. Y yo no entiendo qué ando haciendo de huelemoles para allá en otro lado.
0: Compa, dicen que los fregadazos ingren.
1: No, pues con razón. No.
0: Saludos a mi tocayo el rebelde, oiga, esperando que no nos esté escuchando, porque si no, qué pero qué friega nos pone también, ¿eh?
1: Nah, el cabo está muy lejos.
0: Ah, pues sí.
1: Cabo, ahorita se la, ya ve que dicen que las palabras se las lleva el viento.
0: Compa, dice un tío que vive allá ahorita en el porvenir del centro. Dijo, sí, por teléfono yo golpeo a todo mundo.
1: Sí, así yo.
0: Así nosotros.
1: No, lo sí lo sabe. Sí, no, y si no, ya cuando me hagan enojar le voy a decir que se compran una moto.
0: A ver, ¿para qué quieren una moto, compa? Si se pueden ir caminando.
1: No, pero una moto para que no se cansen y le rompen bien bonito.
0: Ah, bueno, pues entonces tiene razón. Dice, saluditos, amigo Fer, saluditos al amigo Panfilito y a Olguita.
1: Saludos a mi amor.
0: Bárbaro.
1: Mi amor Olguita y a mi carnalito Panfilito.
0: 24 de junio, ya viene la renta. Desde que se inventaron los rastrillos, hay que hacer la barba. Ánimo, compa, a ver, cuídese, échale vergazos,
1: compa. Mande. Lo bueno que yo soy lampiño.
0: Vamos a presumir.
1: Yo no ocupo de rastrillos.
0: Vamos a presumir.
1: Yo soy lampiño. Ay, que hay que presumir. Ya está, algo.
0: Compa. Ya está,
1: compa. No cualquiera se anima a presumirlo, compa.
0: No, ¿verdad? Oiga, compa Fer. A nuestra amiga Gloria, si todavía está por ahí en sintonía, que nos haga favor de mandarnos un audio. ¿Cuáles son los síntomas, no, compa Fer? De lo que nos platicó
1: sí,
0: en el audio.
1: Sí, puede. Si nos hace favor. Escuchando que nos diga, nos mande un audio para.
0: Síntomas.
1: ¿Qué síntomas son los síntomas? Para qué protecciones vamos a tener y todo eso para todas las personas que nos están escuchando, para todos, para tomar medidas de precaución.
0: Compa Ferte.
1: Si no, yo les puedo dar una medida de precaución.
0: Compa Fer, ¿sabe qué? Vamos a colgar mejor. Usted va a salir con algo que no está bien.
1: ¿Cómo no, compa? Mire, nomás agárrense una botellota de tequila todos los días y en lo que se pasa la pandemia, en lo que se acaba el mundial. Se acaba el mundial, mire, y con una botellota todos los días y nunca se van a enfermar. Si se enferman, le van a hacer la culpa a la cruda. Es que ando mal, ando crudo y se la vuelve a curar y sigue. Y con eso se va a solucionar todo. Ya después, no pregunten porque le andan cobrando pocos en otro lado.
0: Y sí, ¿verdad? Miren lo que dice acá este WhatsApp, compa Fer, dice, ay, amigo, me dormí otra vez. ¿Cómo ve?
1: No, pues, le digo. Y luego le echan la culpa a la pandemia.
0: ¿Y aquí qué vamos a hacer? En estos casos, ¿qué hacemos?
1: Evitar la cruda, mantenernos borrachos.
0: Ay, güey, la briga, qué bárbaro, compa Fer, ¿eh? Ya está, compa, saluditos para quién más.
1: Para todos en general. Ya saben, en especial a Olguita, a mi carnal Panfilito, a usted, al compa Israel, vamos a todos.
0: Dice mi primazo Israel, dice, compa Fer, saludos. Y está risa y risa.
1: Sí, esa tuvo buena la que le dijo, que mejor cree conejos como él, ya ve, al hombre le toma la internet y a usted sí.
0: Y sí, ¿verdad? Mire lo que dice mi primazo Fernando López. Dice, primo viejito, lo raro es que lleguen a programar. ¿Cómo ve? Eso es lo raro, que lleguen a programar, ¿eh? Dice, oye, eso ya es normal, que no llegan. ¿Cómo ve?
1: No.
0: Oiga,
1: compa.
0: Mande usted.
1: ¿A quién le estarán aventando la pedrada?
0: De seguro al viejito y a las ardillas.
1: Yo creo que se me están tirando a las ardillas.
0: Sí, a las ardillas, tiene razón.
1: El viejito se las cabecea y por eso, ya ve. le tiran a los cables.
0: Hijo de la fregada, compa. ¿Sabes a quién le vamos a colgar, compa,
1: Estamos en tiempo de mundial de soccer, de fútbol. Usted cuando le avientan la pelota, usted cabecilla las pasas y meta gol luego, compa.
0: Ya está, compa, voy a aprender, voy a aprender.
1: Pero la lumbre no, ahorita no, porque hace mucho calor.
0: Ya está, mi compa, ver, cuídese, échale fregazos.
1: Ándele, saludos para todos en general, ahí. Un abrazote a la distancia, compa.
0: Mire lo que dice acá, dice este mensajito, dice, dejen dormir, averiguadores. No se ría, compa. Pues, a usted lo ofenden y creo que hasta le da gusto.
1: No, es que yo qué culpa tengo que estén escuchando, entonces, ¿por qué no apagan, por qué no bajan el volumen?
0: Yo quisiera tener la concha que tiene usted, compa,
1: ¿Eh?
0: No escucho.
1: No, es que la mía es de caracol, no es de tortuga, la conchota.
0: Dice acá, dice, yo estoy esquivando esas pedradas, ¿cómo ve?
1: No, dale.
0: Y luego me mandan una acá, una tarjetita donde dice, shh, calle.
1: No,
0: no, diga, no diga nada. Dice nuestra amiga Juliana, compa, anda atendiendo el changarro, nos anda atendiendo okay. Nosotros.
1: Thank you. Las dos cosas, compa.
0: Compa, ¿qué estaba diciendo usted en inglés ahorita?
1: ¿Eh?
0: ¿Qué era lo que estaba diciendo en inglés?
1: Pues ni yo sé, pero como quiera sé que me entendieron.
0: ¿Y lo siguen esperando o no?
1: No, ya le estoy haciendo la orden. ¿Qué pasó, compa?
0: Ya está, mi compa, Fer. Cuídese, viejo, échale fregazos.
1: Ándele, no, es que me dicen que... Les digo que si lo puedo ayudar en algo es que quiere un brazo alborrecho de tocino. Ya, nomás es todo lo que quiere.
0: Un burrito de tocino.
1: Sí.
0: Ah, pues, para nosotros uno de sashes. ¿Qué dijo?
1: También.
0: Ya está, compa, a ver. Cuídese, Dios lo bendiga.
1: Ándale, compa.
0: Ahí estamos.
1: Ándale, igual usted. Ándale.
0: Arre, pues, hasta luego, mi compa, a ver.
1: Hasta luego, compa.
0: Bueno, ahí quedó la llamadota de mi compa Fer. Vámonos, oiga, vámonos hasta Las Vegas, Nevada. Y le pegamos Monarcas del Valle. Hasta allá está el porvenir del centro, venir de Zacatecas. Súbale. Súbale, mi primazo Panfilito.

0: Bueno, pues ahí quedó complacida nuestra amiga Natalie. Oiga, hasta allá, hasta el porvenir del centro de Venidillo, Zacatecas. Corazón de Oropel, también nos trajimos algo de Ramón Ayala, especialmente para mi primazo, Panfilito. Allá en Las Vegas, Nevada, Saludos, bendiciones. Saludos a mi prima Tila, Saludos, bendiciones hasta allá, hasta McAllen, Texas, para ella, para su familia, para cada uno de sus hermanos. Saludos a mi primazo Vidal, a mi primazo Chendo, a mi prima Susi, mi prima María. A mi prima la potra, oiga, mil bendiciones para ellos y sus familias allá en el porvenir del centro, a cada uno de sus hermanos, a mi fan número uno, oiga, dice mi fan número uno, dice yo soy tu fan número uno, primo, no. Está como la presidenta del club, oiga. Dice, ya llegó tu presidenta, ¿cuándo? Hoy, por primera vez.
1: De cerveza, de cartoncito.
0: Dice mi fan número uno, yo soy tu fan número uno, primo. No, prima, ¿cómo? Dice que es mi fan número uno y no se aparece nunca jamás. ¿Qué pasó? What happened con el guachurrón, oiga? 7:48 a.m, 48 minutitos, tiempo en el estado de Colorado. Saludos a mi prima Hilaria. ¿Cómo andas, mi prima? ¿Cómo naciste? Bendecido día. Saludos a mi primazo Alfredo, a cada uno de tus hijos. Mil bendiciones. Feliz miércoles, prima Hilaria. Feliz ombliguito de semana. Dice mi primazo Pacho Leiva, dice, muchas gracias mi primo viejito, ahí me traigo otra de la fe mi primo, ahí traigo otra de la fe, ánimo, ánimo mi primazo, dice nuestra amiga Manolita, dice, buenos días, le dé Dios señor viejito, Narali, Pampilito Ortega, Juliana, Israel, Pacho Leiva, Gloria, Fernando, el compa Feria, todos en general, bendecido día para ustedes y sus familias. Muchas gracias, amiga Manolita. Igualmente para usted, bendecido miércoles. Para usted, para mi amigo Alexander, mi primo Roberto, mi primazo Fernando, para sus señores padres y cada uno de sus hermanos y sus familias. Saludos a nuestra amiga María Moreira, oiga. Esperando que se encuentre muy bien también ella y su familia allá en Illesca, San Luis Potosí. Mil bendiciones a su señor padre, a cada uno de sus hermanos y sus familias. Feliz miércoles, amiga María Moreira. Allá en la casita Fresnillo, saludos, bendiciones a mi hermana Rafis, esperando que ya se haya despertado mi hermana. Saludos, bendiciones a mi hermana allá en el porvenir del centro, a mi papá el señor Alejandro López, oiga, bendiciones para él y cada uno de mis hermanos y sus familias. Dice nuestra amiga Juliana, dice, muchas felicidades para todos los que llevan por nombre Juan, hoy día de San Juan, muchas felicidades para todos los Juanes, esperando que todos se encuentren muy bien, y que... Oiga, hoy en su santo, pues me los apapachen, ¿verdad? Me los

0: apapachen a todos los que llevan el nombre de Juan, ¿verdad? En su santo. Igualmente, si están cumpliendo años, oiga, pues mucho, mucho, pero mucho más mejor.
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0: No me diga eso, no me diga eso. Ánimo, mi primazo Vigo. Saludos, bendiciones a todos,
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0: Dice mi prima Hilaria, dice muy buenos días, primo. ¿Cómo naciste? Espero que bien, gracias a Dios. Mil bendiciones. Gracias, mi prima Hilaria. Igualmente para ti y tu familia. Bendiciones. Saludos a mi primo Alfredo. Dice, no tenía luz por el agua. Ay, qué bueno, mi prima, que está lloviendo, Estaba viendo el otro día que dicen que mucha agua, gracias a Dios, Bueno, pues, nomás con que no se vaya a parar después, ¿verdad? Que no vaya a parar, que llueva la Virgen de la Cueva. Bueno, vámonos, súbale, donde quiera que ande usted, usted y usted, bendecido día. Y el viejito ya se va, oiga, ya se va. Tenemos una cita ahorita a las 8:30, así que el viejito se va. Regreso para retirar.

0: Bueno, pues ahí quedaron dos temas. Oiga, dos temas que se fueron hasta Las Vegas, Nevada, especialmente para mi primazo Panfilito, esperando que hayan sido de su completo agrado. 7:57 PM. Bueno, pues mil gracias a usted y a usted, oiga, que nos hizo el favor de acompañarnos en esta hermosa mañanita. Dios me los bendiga siempre. Feliz y bendecido miércoles para todos y cada uno de ustedes y sus familias, oiga, que tengan todos un excelente, bendecido día. Dios me los cuide, Dios me los bendiga, primeramente Dios, oiga. Si Dios lo permite, mañana, oiga, mañana por la mañana de jueves, aquí estaremos echando relajo nuevamente. Dios me lo bendiga siempre, donde quiera que usted vaya, que tenga usted un excelente, bendecido día. No mensajitos, no mensajitos, oiga. Saluditos, bendiciones para todos. WhatsApp, no WhatsApp, bueno, me tengo que retirar, oiga. Tengo una cita a las 7, a las 8 y media. Tiempo del estado de Colorado. Mil gracias, amiga Juliana. Mil bendiciones a todos, No sé, oiga, ahora sí que no sé si viene la Prietita Malora. No sé si viene mi prima la Prietita Malora, No sé, la verdad. Ya amenazó que ya no viene. Vamos a ver, vamos a escuchar un audio, a ver qué nos platican en este audio, oiga. Vamos a ver qué nos platican en este audio, a ver qué nos dicen, a ver qué nos platican, a ver qué nos dicen.
1: Amigazo viejito, no me le echen carrilla al primo Vigo, apenas lo convencí que me preste 500 para completar mi renta, y si no, ¿sabes? Si lo hacen enojar, no va a prestar, si no van a tener que prestar ustedes, ahí, tantienle. Amigazo viejito, no me le echen carrilla al primo Vigo, apenas lo convencí que me preste 500 para completar mi renta, y si no, ¿sabes? Si lo hacen enojar, no va a prestar, si no van a tener que prestar ustedes, ahí. Tantienle.
0: Tantienle, no me lo van a enojar, oiga. El más preocupado soy yo. Casi dice mi primo Pampilito, dice, yo soy el que está más preocupado, Tantienle, no sean malitos con el primo.

Bueno, pues mil gracias, oiga. Dios me los bendiga a todos. Que tengan todos un excelente y bendecido miércoles, oiga. Bendecido miércoles. Mil bendiciones para todos. Hasta mañana, primeramente Dios. Adiós. Saluditos a todos.

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1: Bueno, oiga, para toda la audiencia, oiga, dice nuestra amiga Juliana que ya no programa tampoco, oye, tiene cita, doctor. Bueno, pues Dios me la bendiga, amiga Juliana. Gracias, mi primo Pampilito. Adiós.
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1: 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Súbale, oiga, a la Fe Norte.

ustedes en esta bonita mañana. Yo soy Jocelyn Ruedas, aquí estaré acompañándoles en programación, pero si gustan algún saludito, alguna melodía, pues ya estoy aquí para complacerlos y aquí les voy a estar mandando estos bonitos temas.

Bueno, pues ahí quedaron esos bonitos temas. Ahí quedaron. Aquí tenemos mensaje del amigo Pacho Leiva. Dice: muy buenos días, Jocelyn, y a todos los presentes aquí ya escuchando. Muy buenos días, tenga amigo Pacho Leiva, esperando se encuentre de lo mejor en esta bonita mañana. Usted y su bonita familia. Y bueno, pues si alguien gusta alguna melodía, háganmelo saber. Por lo pronto voy a seguir mandando más y más bonitas.

quedaron. Aquí tenemos mensaje del amigo Efraín. Dice: hola, buenos días, amiga Jocelyn. ¿Me podrías poner una canción para mi amor, el amor de mi vida, de Calibre 50? Muy buenos días, amigo Efraín. Esperando se encuentre de lo mejor usted y su bonita familia. Aquí tenemos al amigo Pacho Leiva. Dice: Jocelyn, ahí por favor, dos rolitas, Mal Amigo con Monarcas del Valle y Bajo Mil Llaves. Bueno, pues aquí le voy a estar mandando.

Bueno, pues ahí quedaron esos bonitos temas. ¡Qué bonitos temas! Aquí el amigo Pacho Leiva sacó llamaradas de fuego, sacó bocinas y más bocinitas. Aquí es el amigo Pacho Leiva. Muchas gracias, Jocelyn. De nada, es un placer estar aquí complaciéndolos. Son las 9:55, horario de Zacatecas. Si alguien gusta alguna melodía, háganmelo saber. Hasta pronto.

Ahí quedaron. Aquí tenemos a la amiga Lulita. Dice saluditos, amiga. Sacó una rosa. Dice Porfis de Mente con Conjunto Río Grande y con Conjunto Aventurero una vez más. Muy buenos días tenga, amiga Lulita. Esperando y deseando que se encuentren de lo mejor en esta bonita mañana, usted y su bonita familia. Aquí tenemos a Don Israel, dice buenos días amiga Jocelyn, saludos para todos, aquí estamos escuchando en el trabajo. Muy buenos días tenga Don Israel, esperando se encuentre de lo mejor usted y su bonita familia. Nos da mucho gusto que nos esté acompañando. Aquí también tenemos al amigo Efraín, dice hola, ¿me podrías poner dos de la fiera de Ojinaga? Para mi amor, las que sean para un amor. Bueno, pues no me dijo cuáles. Aquí le voy a estar mandando estos temitas, esperando y le gusten.

0: gracias. Aquí dice la amiga Lulita, dice amiga algo de la arrolladora. Muy bien, amiga Lulita, aquí le voy a mandar estos bonitos temas, esperando y le gusten. Aquí tenemos al amigo Efraín, dice hola, ¿me podrías poner una canción para mi amor, La Moneda de Vagón Chicano? Muy bien, amigo Efraín, aquí le voy a estar mandando ese bonito tema. La vida.
1: Porque nos toca.

Ahí quedaron, aquí va a leer un mensajito. Tenemos al amigo Efraín, dice: hola, ¿me podrías poner dos canciones de Los Buitres y dos de La Energía Norteña para mi amor? Claro que sí, aquí le voy a mandar estos temitas. No me dijo cuáles, así que pues aquí le voy a mandar estos temitas. Y tenemos a Lulita, dice: muy agradecida, amiga, sacó melodía, corazoncito, manita de perfecto. Dice: ya voy a entrar a trabajar, pero seguiré en sintonía, saco un saludo de mano, una melodía y una carita. Bueno, pues nos da mucho gusto que nos siga acompañando. Aquí también tenemos a la comadre Juliana, dice: buenos días, comadre Jocelyn. Muy buenos días, comadre Juliana, esperando se encuentre de lo mejor en esta bonita mañana, usted y su bonita familia. Y vámonos con estos bonitos.

0: Bueno, pues ahí quedaron esos bonitos temas. Dice la comadre Juliana, por favor, Grupo Firme, el beneficio de la duda y que te quieran bonito igual, confirme. También dice... Y Elías Medina, alma de hierro y 30 años igual con Elías Medina. Gracias. Muy bien, comadre. Aquí le voy a estar mandando esos bonitos temas.
1: Saludos a Villanueva.
2: ¡Qué bonito, Gloria! Y esto dice...

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1: Bueno, pues ahí quedaron esos bonitos temas. Ahí quedaron. Aquí la comadre Juliana sacó bocinita, melodía, micrófono, bocina, melodía, bocinita y micrófono. Son las 11 con 18 minutos, horario de Zacatecas. Si alguien gusta alguna melodía, hágamelo saber, ya que estoy a minutos de pasar a retirar.

0: pues ahí quedaron esos bonitos temas. Aquí dice la comadre Juliana, gracias comadre, de nada, es un placer comadre. Aquí tenemos a la amiga Olguita, dice buenos días amiga Yoselin, saludos para ti y tu linda familia. Muy buenos días amiga Olguita, esperando se encuentre de lo mejor en esta bonita mañana usted y su bonita familia. Aquí también dice la comadre Juliana, hoy nomás sacó tres llamaradas de fuego, dos micrófonos, una bocinita y dos melodías. Aquí dice Olguita, por favor, horóscopos de Durango, nos acostumbramos. Muy bien, amiga Olguita, aquí le voy a estar mandando esos bonitos temas. Y dice la comadre Juliana, Olguita, saludos. Son las 11:30, horario de Zacatecas. Si alguien gusta alguna melodía, hágamelo saber, ya que estoy a punto de pasar a retirarme.
1: Bueno, que lo siga bailando machín, compadre, esto se llama La Valgüe, la coche, ay, ay, ay.

Bueno, pues ahí quedaron esos bonitos temas. Ahí quedaron, aquí dice la comadre Juliana. Comadre, por favor, laberinto, ya lo ves. Y maldito pillo, igual con laberinto, gracias. Muy bien, aquí le voy a estar mandando esos temitas. Aquí dice el amigo Pacho Leiva, Yoselina, y por favor, prenda del alma con Chalino. Bueno, pues aquí se la voy a estar dejando. Aquí también la comadre Juliana sacó muchas muñequitas bailando. Dice aquí el amigo Efraín, hola, ¿me podrías poner una canción para mi amor millón de veces de Grupo Recluta? Muy bien, aquí se lo va a estar dejando. Aquí también tenemos a Olguita, dice saludos amiga Juliana. Aquí dice el amigo Olguita, el Tao Tao con Grupo Control, por favor. Claro que sí, amiga Olguita, aquí le voy a estar dejando estos bonitos temas. Y bueno, pues ya me paso a retirar. Que tengan una bonita y excelente tarde. Muchas gracias por estarme acompañando en programación. Si Dios quiere y lo permite, aquí estaré acompañándolos el día de mañana. Que tengan una bonita y excelente tarde. Hasta mañana.

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Gracias, Madre mía, por esta hermosa mañana que nos regalas. Te pedimos que así como los rayos de luz entran a través de nuestra ventana, asimismo, tu presencia y tu gloria entre en nuestros corazones.

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1: Palabra de vida. Evangelio de hoy, Padre Carlos Yepes. Del libro del profeta Isaías, capítulo 49, versículos 1 al 6. Escúchenme, islas, pueblos lejanos, atiéndanme. El Señor me llamó desde el vientre de mi madre, cuando aún estaba yo en el seno materno. Él pronunció mi nombre. Hizo de mi boca una espada filosa, me escondió en la sombra de su mano, me hizo flecha puntiaguda, me guardó en su aljaba y me dijo: Tú eres mi siervo Israel, en ti manifestaré mi gloria. Entonces yo pensé: En vano me he cansado, inútilmente he gastado mis fuerzas. En realidad mi causa estaba en manos del Señor, mi recompensa la tenía mi Dios. Ahora habla el Señor, el que me formó desde el seno materno, para que fuera su servidor, para hacer que Jacob volviera a él y congregar a Israel en torno suyo. Tanto así me honró el Señor, y mi Dios fue mi fuerza. Ahora pues, dice el Señor, es poco que seas mi siervo, solo para restablecer a las tribus de Jacob y reunir a los sobrevivientes de Israel. Te voy a convertir en luz de las naciones, para que mi salvación llegue hasta los últimos rincones de la tierra. Palabra de Dios, te alabamos, Señor. Salmo 139. Te doy gracias, Señor, porque me has formado maravillosamente. Tú me conoces, Señor, profundamente. Tú conoces cuando me siento y me levanto. Desde lejos sabes mis pensamientos. Tú observas mi camino y mi descanso. Todas mis sendas te son familiares. Te doy gracias, Señor, porque me has formado maravillosamente. Tú formaste mis entrañas, me tejiste en el seno materno. Te doy gracias por tan grandes maravillas. Soy un prodigio y tus obras son prodigiosas. Te doy gracias, Señor, porque me has formado maravillosamente. Conocías plenamente mi alma. No se te escondía mi organismo cuando en lo oculto me iba formando y entretejiendo en lo profundo de la tierra. Te doy gracias, Señor, porque me has formado maravillosamente. Del libro de los Hechos de los Apóstoles, capítulo 13, versículos 22 al 26. En aquellos días, Pablo le dijo a los judíos: Hermanos, Dios les dio a nuestros padres como rey a David, de quien hizo esta alabanza: he hallado a David, hijo de Jesé, hombre según mi corazón, quien realizará todos mis designios. Del linaje de David, conforme a la promesa, Dios hizo nacer para Israel un Salvador, Jesús. Juan preparó su venida, predicando a todo el pueblo de Israel un bautismo de penitencia, y hacia el final de su vida, Juan decía: «Yo no soy el que ustedes piensan. Después de mí viene uno a quien no merezco desatarle las sandalias». Hermanos míos, descendientes de Abraham y cuantos temen a Dios, este mensaje de salvación les ha sido enviado a ustedes. Palabra de Dios, te alabamos, Señor. Del Santo Evangelio según San Lucas, capítulo 1, versículos 57 al 66 y 80. Por aquellos días le llegó a Isabel la hora de dar a luz y tuvo un hijo. Cuando sus vecinos y parientes se enteraron de que el Señor le había manifestado tan grande misericordia, se regocijaron con ella. A los 8 días, fueron a circuncidar al niño y le querían poner Zacarías como su padre. Pero la madre se opuso diciéndoles: «No, su nombre será Juan». Ellos le decían: «Pero si ninguno de tus parientes se llama así». Entonces le preguntaron por señas al padre cómo quería que se llamara el niño. Él pidió una tablilla y escribió: «Juan es su nombre». Todos se quedaron extrañados. En ese momento a Zacarías se le soltó la lengua, recobró el habla y empezó a bendecir a Dios. Un sentimiento de temor se apoderó de los vecinos, y en toda la región montañosa de Judea se comentaba este suceso. Cuantos se enteraban de ello, se preguntaban impresionados: «¿Qué va a hacer de este niño?». Esto lo decían porque realmente la mano de Dios estaba con él. El niño se iba desarrollando físicamente y su espíritu se iba fortaleciendo, y vivió en el desierto hasta el día en que se dio a conocer al pueblo de Israel. Palabra del Señor. Gloria a ti, Señor Jesús.
0: La Iglesia Católica normalmente celebra de los santos el día de su muerte, porque entiende que ese día nacen para la vida eterna, para la vida divina, para la vida definitiva. Solo en contadísimas excepciones, y esta es una de ellas, se celebra no solamente el día de su muerte, el martirio del Bautista, sino también el día de su nacimiento, hoy 24 de junio, coincidiendo con un fenómeno cósmico, precisamente cuando en el verano boreal al norte del planeta los días empiezan a decrecer y la noche a ganar espacio, las noches más largas y los días a hacerse más cortos, recordando la famosa expresión de Juan el Bautista: «Conviene que yo me haga pequeño, conviene que yo decrezca y que solamente Jesús crezca, porque soy tan pequeño que ni siquiera soy digno de desatarle la correa de las sandalias». Hoy encontramos, a propósito de la lectura de este día, como bellamente el Salmo responsorial dice: «Te doy gracias porque me has escogido portentosamente». Y es verdad, Juan, quien bautizó a Jesús, nace de un embarazo imposible, de un hombre entrado en años, Zacarías, y de una mujer también bastante mayor de edad y además de eso estéril. Encontramos estas grandes manifestaciones de Dios a través del ángel o mensajero divino a Zacarías, a Isabel, a la Santísima Virgen María, y todas mostrando de manera clara y radical cómo Dios elige de manera maravillosa y portentosa. Con razón el Salmo responsorial afirmará: «Tú me sondeas y me conoces. Me conoces cuando me siento o me levanto. De lejos penetras mis pensamientos. Distingues mi camino y mi descanso. Todas mis sendas te son familiares.
2: Tú has creado mis entrañas, me has tejido en el seno materno. Te doy gracias porque me has escogido portentosamente, porque son admirables tus obras, conocías hasta el fondo de mi alma. Pero además encontramos que la designación del nombre del profeta tiene un significado especial. En la Biblia, el nombre siempre está asociado no solamente a una identidad personal, sino y sobre todo una misión por realizar. Juan significa el fiel de Dios, o Dios muestra su gracia, su misericordia. Y además de el nombre está asociado con un rito profundamente judío, que es la circuncisión de los niños varones justo a los 8 días de haber nacido, un rito que se volvió más importante en los tiempos del exilio judío como un distintivo de quién pertenecía al pueblo elegido de Dios. Y sabemos que la circuncisión es el corte del prepucio en el miembro masculino para mostrar su consagración a Dios. Hoy, a partir de nuestro nombre, sepamos que el Señor nos llama a cada uno para una misión. En el mundo antiguo se solía dar el nombre de los abuelos a quien iba a nacer, tardíamente el nombre del papá. Se pensó en el nombre de Zacarías para Juan el Bautista, quizás porque su padre era ya anciano entrado en años, pero será el mismo Zacarías que apoya a Isabel y dirá: el nombre del niño no será el mío, el nombre del niño será Juan. Y llama poderosamente la atención cuando el relato evangélico señala que a partir de ese momento, de esa profesión de fe de su padre Zacarías, él recupera la capacidad de escuchar y de hablar y empieza a alabar a Dios. Y es aquí donde encontramos un tercer momento del pasaje evangélico de hoy, el llamado Benedictus, que entonamos solemnemente en cada mañana. Y la palabra Benedictus de la lengua latina significa bendito, bendecido, bendito, alabado sea Dios, el Dios de nuestros padres, el Dios de nuestros ancestros. Es un himno típicamente de alabanza y de reconocimiento a la acción de Dios y que se apunta fundamentalmente a trabajar la libertad cristiana, cuando en el mismo himno del Benedictus afirmará que le sirvamos a Dios sin miedo, con una vida santa y recta en su presencia todos nuestros días. Estas palabras pueden construir un verdadero proyecto de vida. Servir a Dios con santidad, servir a Dios con justicia, con rectitud e integridad de corazón, libres de todos los temores humanos. Hoy reconoce que en tu vida hay una misión más alta que la de ser secretaria, almacenista, ingeniero, médico, abogado, in-driver. La misión más alta que tienes en tu vida es la de que, libre del temor del falso respeto del mundo, sirvas con una vida santa y recta, con santidad y justicia, a Dios en su presencia todos tus días. Al final del texto evangélico muestra cómo la comunidad que estaba con Isabel y Zacarías se admiran sobre el niño y se preguntan asombrados: ¿qué va a ser de este niño? ¿Qué misión tan alta tiene para su vida? Y concluirá el texto evangélico de hoy diciendo: la mano del Señor estaba con él, y el niño iba creciendo, como lo hará Jesús, en sabiduría, en gracia ante Dios y ante los hombres. Hoy descubre que tu vida y la mía no se nos ha dado gratuitamente. Tiene un propósito, tiene una misión por realizar. Que no te pasen los años y te engañes creyendo que viniste al mundo solamente a hacer un poco de dinero, alcanzar una pensión de vejez o de jubilación, a disfrutar cuando tengas vacíos en tu corazón de algunos placeres del mundo. No, tu vida y la mía tienen una misión más alta, sin lugar a dudas distinta de la de Juan el Bautista, el precursor, el anunciador de Jesús, que pide conversión, arrepentimiento y prepararnos en nuestro corazón para recibirlo. Pero tú y yo, con una misión distinta de la del Bautista, estamos llamados a dejar este mundo, nuestra familia, nuestros amigos, un poco mejores seres humanos de cómo los hemos encontrado, y nosotros mismos estamos llamados al salir de esta tierra el día de nuestra muerte a haber sacado la mejor versión nuestra como hombres y mujeres más compasivos, más generosos, más justos, más grandes humana y espiritualmente, menos mezquinos, menos egoístas, menos codiciosos. Juan, tú que fuiste el hombre más grande nacido de mujer alguna, en este día te pedimos, ruega por nosotros. Que el Señor te bendiga abundantemente en este día, en el nombre del Padre, y del Hijo, y del Espíritu Santo. Amén.
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Hola, hola, buenas tardes a todos en general, buenas tardes. Ya llegué y estoy aquí desde Villa de Cosa, Zacatecas, Manolita Espinosa López, hasta donde llegue la señal de radio, recuerdos de mi tierra, Puntones. Bueno, pues ahí quedó el Ave María, el Evangelio y unas bonitas alabanzas ahí para darle gracias a Dios por un día más que nos da, para darle gracias a Dios por todas sus bendiciones que nos da día a día, también para pedir por cada una de nuestras necesidades. Ahí también para pedir por la salud del esposo de la amiga Chayo, por la salud del primo Víctor Quirós, por la salud del señor Gonzalo Hernández, la nieta del señor Correas. Y también pedimos por todos los enfermos y pedimos por los de la tercera edad y aquí de Villa de Cos del asilo, saluditos y bendiciones también para ellos. Y pedimos por cada una de las familias que nos acompañan día a día aquí en todas las programaciones. Bueno, pues ahí mandamos saluditos y bendiciones para cada una de las familias. Acá dice mi hermana Mari, dice amén, amén. Ahí le mandamos saluditos y bendiciones para ella. Dice Mari Espinosa, buenas tardes a todos en general, que pasen un excelente día lleno de bendiciones. Bueno, pues ahí están los saluditos y las bendiciones de parte de mi hermana Mari. Dice también Mari Espinosa, dice, me pones las alabanzas un día a la vez y una madre no se cansa de esperar. Por favor, y con esas alabanzas, darle gracias a Dios por un año más de vida que le da a mi hijo Juan José. Bueno, pues muchas felicidades ahí para todos los Josés, ¿verdad? Muchas felicidades para los Juan Josés, para Juan. A ver, aprovecho, porque ayer tampoco mandé saluditos, así es que muchas felicidades también ahí para Juan Esparza, que ayer estuvo también de manteles largos. También ahora le mandamos los saluditos y las felicitaciones a mi sobrino Juan José, que también hoy está de manteles largos y para todos los Juanes, ¿verdad? Que hoy es 24 de junio, el mero día de San Juan. Saluditos a todos los Juanes y muchas felicidades donde quiera que se encuentren. Bueno, pues empezamos en esta tardecita. Vamos con este bonito corrido de Villa de Cos y regreso ahí con unas mañanitas para todos los Juanes y para todos los cumpleaños del día de hoy.

0: Bueno, pues ahí quedó ese bonito corrido de Villa de Cos, ¿verdad? Ahí para todos en general. Bueno, pues vámonos con unas mañanitas. Oiga, por acá me dijeron, ponle las mañanitas chistosas. Bueno, pues ahí van las mañanitas chistosas para todos los Juanes, ¿verdad? Para todos los Juanes y también para todas las Juanas, saluditos. Donde quiera que se estén, nos estén acompañando, y especialmente para Juan José, que hoy está de manteles largos, así que le mandamos los saluditos, vámonos con estas mañanitas, y regreso con ustedes.
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0: alabao, Aladín bomba, el del santo, el del cumpleaños, bien puesta.
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Bueno, pues ahí quedaron esas mañanitas chistosas para todos los cumpleaños del día de hoy, especialmente ahí para Juan José y para Juan Esparza y para todos los Juanes, ¿verdad? Y también para todas las Juanitas. Que se la pasen de lo mejor hoy en este día. Vámonos con esta bonita canción, dice Antonio Aguilar el Bello. Dice el día de San Juan, viene también esta de Montes de Durango, Lágrimas del Corazón. Ay, chiquillo, ¿dónde andarás? Hoy la ya voy a empezar. Pero por lo pronto vámonos con esta de Antonio Aguilar. Ahí mandando saluditos a toda la bonita audiencia que nos acompaña en esta tarde. Es miércoles 24 de junio del 2026. Son las 12:53.

0: Bueno.
1: Hola, mijo.
0: Papito, ¿cuándo vas a...?
2: Bueno, hay una disculpa por acá, me salí, dejé aquí la canción y no la... ¿Cómo se llama? Aquí se regresó como 3-4 veces. ¡Qué bárbara! Pero bueno, ya regresé, ya estoy aquí de vuelta con ustedes en esta tardecita. Pero nadie me dijo, oiga, Manuelita, la canción se está repitiendo. Nadie me echó un mensajito. ¡Qué bárbaros! Bueno, pues saluditos ahí al señor Carlos García hasta el sur, Carolina, ahí le mandamos los saluditos, también mandamos los saludos al señor Correas hasta Santa Fe, Nuevo México, mandamos los saluditos a toda la bonita audiencia que nos acompaña. Vámonos ahora sí con esta de lágrimas del corazón con Montes de Durango, las Jilguerillas, brindemos, y viene Montes de Durango, mi gusto es, son tres cancioncitas, dos de Montes y una de las Jilguerillas. Esa de las Jilguerillas se la compartimos allá al tío Carlitos y la tía Virginia, los papás nos hicieron allá en sintonía, los papás de la amiga Chayo, saluditos allá hasta el porvenir. Bueno, pues vámonos pues con esta de Montes de Durango y regreso con ustedes.
0: Bueno.
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Bueno, pues ahí quedaron esas cancioncitas, Montes de Durango, Lágrimas del Corazón, Las Jilguerías, Brindemos, sí, Montes de Durango, Mi Gusto Es. Oye, acá me dicen, no, pues es que estaba bonita la canción, por eso no dijimos nada, no, pues qué bárbaros. De por ahí me hubieran echado un grito y luego acá me dicen, pues desde qué horas estoy, se está repite y repite la canción y ni sus luces, ¿sabe? No, pues es que, fíjense que acá nada más puse las canciones y me fui, me dijeron, voy a la refaccionaria y ahí voy a la refaccionaria. No, pues ahí el que atiende se tardó un montón. Se tardó un montón y no, dije, pues dale. Y luego aquí la compañera que está aquí, ni por no dejarle cambió acá, ¿verdad? Dice, nomás yo me dice, se está repite y repite la misma canción. Digo, pues le hubieras movido a ver qué lo movías allí para que se pusiera otra canción. Dice, no, yo no le sé. Bueno, pues seguimos entonces aquí en esta tardecita, o sea, ahí mandando las felicitaciones al cumpleañero ya José, Juan José, ¿verdad? Juan José, que es, ya está, se me olvidó, y eso que es mi sobrino, qué bárbara, es Juan José Silva, Juan José Silva Espinosa. Bueno, pues ahí le mandamos saluditos y las felicitaciones, que hoy está de manteles largos, así es que vámonos con esta otra bonita canción, dice... Serán sus ojos, Adolfo Urías. También viene dos de Cardenales de Nuevo León ahí para toda la bonita audiencia. Dice, te fuiste. A ver, tú. ¿A dónde? Tu fantasía. Y quiero ver tus ojos con Cardenales. Así que vámonos con esas dos canciones. No, son tres. Adolfo Urías y dos de Cardenales para toda la bonita audiencia. Y se los compartimos a los compañeros del día de hoy.

Bueno, pues ahí quedaron todas esas bonitas canciones. Ahí quedó la de Adolfo Urías. Dice: serán sus ojos, cardenales de Nuevo León, tu fantasía. Y quiero ver tus ojos también con cardenales. Se fue los temerarios, todo fue mentira. ¿Verdad que sí? Yo también digo lo mismo. Yo también digo lo mismo. Ya por acá dice: a ver, déjeme ver dónde ando. Dice Mari Espinosa: dice, me pones la canción, mi humilde regalo. Y llegaría tarde a tu cumpleaños, por favor, para todos los cumpleañeros. Claro que sí, de hecho, por acá ya las tengo, ahorita la paso, ¿verdad? Pero por lo pronto voy con esta de Montes de Durango, el sube y baja, el sube y baja. Ahí para todos los que nos acompañan en esta tardecita, también llegó Jenny del Porvenir. Dice: hola Manuelita, ¿me pone unas canciones para mi Toño? Claro que sí, usted nada más dígame qué canciones quiere. Y se las programamos ahí para su Toño. Ahí le mandamos los saluditos hasta el Porvenir a todos los que nos sintonizan en el Porvenir. Ahí al compadre, a Marcela, a Jennifer, a la tía Pancha y también al Tejano. Saluditos ahí para toda la familia del Tejano. También le mandamos los saludos al día al tío Carlitos, la tía Virginia, al señor Naro, a Toña, al señor Alejandro y allá a todos los que nos sintonizan por ahí, ¿verdad? En el Porvenir. Por lo pronto, vámonos con esta de Montes de Durango, él sube y baja. También viene mi humilde regalo y dice mi hermana Mari, llegaría tarde a tu cumpleaños. Se llama, a ver, déjenme ver cómo se llama. Porque hoy en tu día con el conjunto Primavera, así se llama. Pues muchas felicidades allá a todos los cumpleaños, especialmente allá Juan José, ¿verdad? Que ahí nos está acompañando en esta tardecita. Gracias por estar en sintonía. Vámonos con esta Montes de Durango y viene mi humilde regalo y llegaría tarde a tu cumpleaños, así lo escribió mi hermana Mari, es hoy en tu día con Primavera.

Bueno, pues ahí quedó esa bonita canción de Montes de Durango, el sube y baja. Ahora sí vámonos con esta de Conjunto Primavera, Hoy en tu Día. Y los rehenes, mi humilde regalo, especial de parte de mi hermana Mari, Mari Espinosa, para su hijo Juan José. Dice, ponme esas, claro que sí, vámonos con esas. También traigo indita mía ahí para... ¿Para quién me dijo? Dice Jenny del Porvenir, dice... Me pone unas canciones para mi Toño. Claro que sí, viene también, ahí viene esa. Y ahorita le ponemos unas de... ¿Qué le gustará? De Antonio Aguilar, de... La de Guarachi Sombrero. Usted dígame qué le pongo por aquí. Claro que sí, la complacemos. Vámonos por lo pronto con esta de Conjunto Primavera y la compartimos para todos los cumpleaños del día de hoy.

Bueno, pues ahí quedaron. Oiga, por acá me salió pura musiquita, ¿verdad? Esa de Mi Humilde Regalo con Los Rehenes. Antes no me dicen por acá, ya me dormí. Antes no, se quedaron dormidos. Por acá, ahí se fue la del Conjunto Primavera, Hoy en tu Día y Mi Humilde Regalo con Los Rehenes. Bueno, pues vámonos con esta. Fíjense que aquí traigo, espero y le guste, allá, a ver, dejen, veo. De Jenny, del Porvenir, dice: hola Manuelita, me pone unas canciones para mi Toño. Fíjense que no me dijo cuáles, pero aquí traigo La Indita Bonita, traigo El Dios Huichol y El Ayudante. Espero y le gusten esas tres cancioncitas, ahí se las compartimos. A ver si les gustan. Y acá también salió Fernando Aguilar con Pulgarcito Arriba y con Las Claves de Sol, con unas bocinitas y sale riendo. Si creo que está haciendo calor o qué está haciendo. Ya fíjense que acá no tenemos nada de calor, ¿eh? Acá está bonito el clima el día de hoy, ni frío ni calor, apenas. ¿O será que ando más norteada que qué cosa, ¿no? También le mandamos los saluditos allá a la amiga Lulita hasta Paso Robles, hasta allá se dan los saluditos. Por allá anda en sintonía, dice un... Ahora dice, si anda mal, dice repetidas, ahora mudas, ah caray, primero eran repetidas y ahora eran mudas, qué raro, ahora es que sí, yo también digo, ah que sí, bueno, pues vámonos pues, estas ya estas no están nada de mudas, viene Lalo el Gallo Elizalde, dice La Indita Bonita. Viene también por acá, déjenme un llano, espérenme por acá. Viene banda Arcángel R15, El Dios Huichol. Viene Hermanos Espinosa, El Ayudante. Y también traigo a Antonio Aguilar, Mi Ranchito. Así es que si gustan ustedes alguna otra canción, pues ustedes nada más me lo hacen saber. Y se las programo, dice. Todavía de pilón que las repite, ¿sabe cuántas veces? Ahora las pone mudas. Bueno, el chiste es pasarla bien, ¿verdad? Sean mudas o no sean mudas, ¿sabes? Ahí saludos a la amiga Lulita. Vámonos pues con esta de Indita Bonita. Allá se va hasta el Porvenir. Y regreso con ustedes en esta tarde, mandando saluditos a toda la bonita audiencia. Hoy es la 1:39. Bueno, vámonos pues. Regreso en esta tarde.

Bueno, pues ahí quedaron esas cancioncitas. Ahí se fue la de... Dice Lalo el Gallo. Dice la Indita, Indita Bonita también. El Dios Huichol con banda R15 y Hermanos Espinosa, dice el Aguilante. Bueno, pues ahí se fueron esas ahí para... A ver, ¿dónde ando? Déjenme ver quién anda por acá y también. Vamos. También se... Vamos con esta, dice ahí, está solicitando la amiga, dice... De Guarache, de Tres Piquetes. Bueno, pues ahí la ponemos también, ¿no? Ya, porque dice que por acá me mandaron un audio, dice... No, hombre, cántela de perdido. Dice, cántela, Manolita. Ahorita lo pongo al aire. Nomás espérenme tantito. Acá dice la amiga Jenny del Porvenir. Dice, me pone Guarache de Tres Piquetes. Claro que sí, ahí viene esa bonita canción también. Dice, de, me puede complacer con una canción de una mujer casada. Banda Los Venados del... De Valparaíso, pues ahorita la buscamos y ahorita se la programamos, claro que sí. Si la encuentro, ahí sale después de la de Huarache 3.

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A ver, arriba la mano, mire. Aquí me gusta la mujer casada, allá arriba. Hasta allá atrás, mi viejo. A ver, pariente, ¿a quién la banda que le gusta la mujer casada? Uno, dos, tres, cuatro, cinco, seis, siete, ocho, nueve, diez. Vaya, solo un montón. Puro maldito Sancho, ¿no? Yo por eso los odio. ¿A usted también le gusta la mujer casada, compadre? Usted lo que necesita es un salvavidas. 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Porque a mí me gustan las solteritas.

0: fueron esas canciones. Ahí quedó esa de Guarache de Tres Piquetes. También se fue esa de Por una mujer casada con banda Tierra de Venados. Bueno, pues así me la puse así como ella me la escribió y me salió ese, me espero y ese, haya sido ella, esa canción haya sido la que ella me estaba solicitando. Oye, por acá miren, chequen este audio. Ay, no, dice, cántela mejor. Déjenme subir acá el volumen porque siempre traigo el volumen bajado del teléfono.
1: Y luego, madrita, que cántele, pues nomás tiene la pura música y luego, sé que usted ya tiene ahí, échale gritos también. Y luego, madrita, que cántele, pues nomás tiene la pura música y luego, sé que usted ya tiene ahí, échale gritos también.
0: No, pues es que no me la sé, por eso no la canté. Dije, pues hay que se vaya la pura música, pues no me sé la canción de mi humilde regalo. Pero ya ahí lo traigo ya cantado, ya no me echen carrilla. También acá me dice, ¿y eso qué, Manolita? Digo, bueno, pues es que así me salió, ¿verdad? Yo la pedí como mi humilde regalo con los rehenes y así me salió, pues yo qué culpa tengo. Pero ahí viene ya, lo bueno es que el cumpleañero está en sintonía, ¿verdad? Todavía eso creo. Eso, creo que todavía está en sintonía. Bueno, pues vámonos pues con, ahora sí vámonos con esta de Antonio Aguilar, mi ranchito, vienen los terribles del norte. Dime, ¿qué tienes tus ojos? ¿Sabe, verdad? ¿Sabe qué tendrán? Pero yo ahorita los traigo bien malos, vieran que los traigo bien irritados mis ojos. Algo traigo, pero ¿sabe qué será? También vamos con esta de Fue Tampoco Tu Cariño, Triple Corona del Rey. Así es que seguimos con ustedes aquí en esta tarde. Si gustan alguna otra canción, ustedes nada más solicítenla que aquí las complacemos. Mandamos los saluditos a mi tía Anita, a mi tío Javier Quiroz, acá está Merito Chumerri, allá a sus hijos, a sus nueras, también mandamos los saluditos. A la prima María de Jesús, a Sergio Estrella y allá a Juana Hernández, hasta Meritito Chumerri. Hombre, por acá ya estando pronunciando, ay, promocionando el gas. Qué barro. Ya que anda está promocionando el bogás. Bueno, pues ahora sí, vámonos con esta. A ver, Jenny, si era la que me estaba usted solicitando, y si no, dígame, y ahí la buscamos otra, ¿verdad? Por lo pronto, vámonos con esta de Antonio Aguilar y las. A ver, ¿dónde anda? Dime qué tienen tus ojos. También viene esa canción y fue Tampoco Tu Cariño con banda Corona del Rey. Y regreso con ustedes, son tres cancioncitas. Son las 2 de la tarde. Oye, en la mañana me levanté, pero norteada. Bueno, de por sí siempre ando norteada, ¿verdad? Pero ahora no más. Alexander ya tenía casi, ya iba a justar un mes sin clases. Y en la mañana nos levantamos, que ya ahora se presentó a clases. Ahora sí ya hubo clases. Entonces yo estaba creyendo que era lunes. Como ya había tenido muchas vacaciones que me levanté norteada, me levanté pensando que era lunes y que le digo a Alexander, Alexander, ya levántate que ya es hora. Y si a dónde vamos, le digo, pues a la escuela, mijo, que no ves que ya es lunes. Ya es hora de irnos a la escuela. ¿Y cuál? Que me va diciendo Alexander, ¿cuál lunes? Si es miércoles, le digo, ¿es en serio? Dice, sí. Dice, mamá, todavía no has dormido. Le digo, no, ya no despierta, pero norteada. Ya no despierta, pero norteada. Bueno, pues ahora sí vámonos con esta de Antonio Aguilar y regreso con ustedes.

Aguilar, mi ranchito también se fue. Los Terribles del Norte, dice, dime qué tienen tus ojos y se fue tampoco tu cariño con Triple Corona del Rey. Vámonos con unos corridos para el señor Correas hasta Santa Fe, hasta ya se van a ir de banda el recodo. Por aquí también tenemos, dice, a ver, dice Gabino, buenas tardes Manolita, saludos para usted y todos los conectados. Feliz miércoles, ya llegué. Bueno, saluditos allá Gabino, ¿dónde andaba? Que se había perdido. Ahí le mandamos saluditos a Gabino, allá hasta Durango, hasta allá se van los saluditos. Gracias por estarnos acompañando en esta tardecita de miércoles. Ahí le mandamos los saluditos. Así es que si gusta canción, usted nada más diga y se la programamos. Acá dice Jenny del Porvenir, dice, ¿me puede complacer con una canción de Tamborazo, banda Los Venados, dice, Ojitos Negros Encantadores? Fíjese que la encontré, pero me sale con, déjeme ver por acá. Dice, Ojitos Negros, Tamborazo, Zacatecano. No, la pongo así como está, dice, Tamborazo, banda Los Venados, y me sale Tamborazo Zacatecano, Ojitos Negros. A ver si esa es. Y si no, usted dígame si sí, Manuelita, si sí es. Tenga la confianza de decirme si es o no es. Y si no es, pues la seguimos buscando. Como quiera, esta no es cantada tampoco, ¿eh? No me van a echar carrilla de vuelta. No me vayan a echar carrilla, es puro tambora. Así es que por eso dice Tamborazo. Dice Ojitos Negros ahí para la amiga Jenny del Porvenir. Así me salió, a ver si es, ahí se la programo y si no es usted, dígame, esa no es Manuelita y la seguimos buscando porque yo la busqué así como me la está solicitando y me sale Tamborazo Zacatecano, a ver si es y si no, pues seguimos con ustedes, ¿verdad? Aquí ustedes me dicen, las programo y si no, la sigo buscando. Pero por lo pronto vamos con unos corridos de Banda El Recodo, dice el corrido de Luis Pulido, también viene el sinaloense y el Cora y viene las 2 hectáreas de riego que me heredará mi padre. Oiga, así me heredará. Se me hace que va a decir que no, va a decir, no, amigo, usted no se merece ni la tierra de las uñas. Así me va a decir, usted no se merece ni la tierra de las uñas, pero bueno, ni modo, ¿verdad? Así pasa cuando sucede. Vámonos pues con estas de Banda El Recodo y se van hasta Santa Fe, hasta allá se van a ir esos bonitos corridos.

Bueno, pues ahí quedaron esos bonitos corridos con Banda El Recodo. Ahora vámonos con esta, a ver si sale. Es que fíjese que está en un mix. Está en un mix, por eso no la encontraba. No me salía sola, no, dije, la busqué y no me salía sola, está como en un mix. Dice Jenny, no es Tamborazo, Banda Los Venados del Valparaíso. Bueno, pues a ver, déjeme ver si sale por aquí porque está en un mix. Y dura como 30 minutos. Pero espero que salga la primera canción. Espero que sea la primera canción la que va a salir, ¿verdad? Por aquí también viene Ojitos Negros. No, eso ya no lo voy a poner porque era Tamborazo, ¿verdad? Tamborazo Zacatecas. Viene Los Tigres del Norte. Dice. A ver, te malpasas de amor con Los Tigres del Norte. Vienen Carlos y José, nomás tu amor. Y nomás el tuyo es, ¿verdad? ¿Qué tiene? Bueno, pues seguimos acá. Ahorita le formamos también unas allá, Gabino. Ahí le formamos unas del Conjunto Primavera y una de Monarcas. A Gabino, saluditos. Gracias por estarnos acompañando en esta tardecita. También mandamos los saluditos allá hasta el Burquerque. Allá para Eddie Quiroz, Nina Quiroz y el Chayo de Chumerri. Ahí para Jordan Martínez. También le mandamos los saluditos a la amiga Carmen hasta el Burquerque. Y mandamos los saluditos al señor viejito, saluditos y bendiciones para él y toda su familia allá en Lolmon, Colorado, al señor Israel Hinojos, saluditos para él y toda su familia, también para el señor Carrillo siempre se me queda dormido, ¿sabe por qué será? Pero ahí le mandamos saluditos al señor Carrillo, también allá al señor Raúl Hernández, hasta Greeley, Colorado, hasta allá se van los saluditos. A Pablo en Dallas, Texas, y allá en Las Vegas, para allá los que andan en Las Vegas, saluditos allá para el señor Pánfilo, Fernando, Olguita, Valeria y todos los que nos sintonizan en Las Vegas. También mandamos los saluditos hasta el Monte California, allá para la Prietita Malora, para Irma, para la princesa, los cocineros en el Monte California. Allá en. ¿Cómo se llama? Ya está, se me olvidó. Pero bueno, a todos les mandamos saluditos. Vámonos mientras con esta, a ver si sale la canción que está solicitando Jenny, porque está como en un mix por ahí. Dejen ver si sale la primera que sale.

Bueno, pues ahí quedaron esas cancioncitas, creo que esas eran las que estaba solicitando ahí la amiga Jenny del Porvenir, ¿verdad? Creo que esas son las que ella estaba solicitando, ¿verdad? Ahora sí, vámonos con estas del conjunto Primavera y para Gabino, dice, en mi tierra Chihuahua también viene algo de mí con el conjunto Primavera, traigo dos de la Arrolladora también ahí para la amiga Lulita y hasta Paso Robles, hasta allá se van también esas bonitas canciones.

Ahí quedaron esas bonitas canciones del conjunto Primavera. Dice mi tierra Chihuahua, también algo de mí. Se fue Monarcas del Valle con el agua al cuello y la casa del dolor con Monarcas. Pues vámonos con estas de la Arrolladora y para la amiga Lulita, ya está Paso Robles. Aquí dice Gabino, échele Manuelita. Y ahí salió con muchas bocinitas y dice Correas. Buenas tardes, Manuelita, ¿cómo está? Dice muchas gracias por los corridos. Bueno, pues gracias a ustedes por estarme acompañando en esta tardecita. Vámonos con estas dos de la Arrolladora y se van hasta. ¿Hasta dónde dije? Allá con la amiga Lulita, hasta Paso Robles. Se la compartimos a toda la bonita audiencia que les gusta de Banda y Limón ahí. Saluditos. Bueno, pues son las 2:47 minutos. Así es que es mitad de semana, ¿verdad? Un liguito de semana, como dicen por ahí.

Ahí quedaron esas bonitas canciones de La Arrolladora y para la amiga Lulita, que le gustan de esa bonita música, ¿verdad? Pura banda. A mí también me gusta pura banda. Bueno, de todas me gusta. Pero vámonos con esta de Invasores de Nuevo León, ahí para el señor Fernando Aguilar. Ahí se las compartimos al señor Fernando Aguilar, a la amiga Lulita y a todos los que les gustan de Invasores. Ahí viene mi flor de naranjo, oiga, también la mandamos hasta San Luis. Por allá estaba una personita que también le gustaba mucho esa canción, mi flor de naranjo. No sé si todavía no se escucha. Pero igual le mandamos saluditos, ¿verdad? ¿Qué tiene? Hasta allá hasta San Luis. Vámonos con esta de Los Invasores. Son dos, tres cancioncitas de Invasores. Bueno, dos de Invasores y una de Carlos y José. Así es que si gustan ustedes alguna otra canción, nada más me la hacen saber y yo se las complazco. Viene mi flor de naranjo y. A ver, aviéntame con Invasores. Viene Carlos y José, nomás tu amor. Nomás tu amor es mío, ¿verdad? Bueno, pues vámonos pues con estas. Ahí vamos y se van allá hasta Atlanta, Georgia y hasta Paso Robles y donde quiera que nos estén acompañando, que les gustan cancioncitas de Invasores.

Bueno, pues ahí quedaron esas cancioncitas de Los Invasores de Nuevo León, también Carlos y José. A ver, fueron Los Invasores. Mi flor de naranjo y aviéntame, también se fue tu vanidad. Se fueron allá hasta Paso Robles, también allá hasta Atlanta, Georgia. Se fue Carlos y José, nomás, nomás tu amor, ¿verdad? Bueno, pues seguimos, vámonos con esta de Los Tigres del Norte, te. Ahora sí viene, ya lo había puesto, pues quién sabe, ¿verdad? Pero la había anunciado desde hace rato, te malpasas de amor. Vienen también los potros de esta sierra, la otra sierra. Viene Carlos y José, el borrachito con Carlos y José. Así es que seguimos con ustedes aquí en esta tardecita. Ya por si gustan alguna canción o alguna melodía, pues se las complacemos, claro que sí. Entonces son las 3 con 10 minutos, ¿verdad? Ya casi me retiro, ya casi llega Alexander de la escuela. Por ahí sale él hasta las 3:10.

Mándame ahí que agarran esas cancioncitas, ahí quedó Tigres del Norte, te malpasas de amor, también los potros, dice de esta sierra a la otra sierra, y Carlos y José, el borrachito, pues vámonos con unas de Villacos, quién sabe tú, también viene, llovió en mi tierra con Villacos y duró toda una semana lloviendo. Y duró toda una semana lloviendo, vámonos con estas dos de los Villacos y regreso con ustedes. Aquí mandando saluditos hasta Yescas. Dice, aquí estábamos, Manuelita, pero no le podíamos escribir. Bueno, pues ahí saluditos allá hasta Yescas. Así que andan trabajando. Pues ánimo, échenle ganas, ¿verdad? Ahorita hay mucho trabajo, gracias a Dios, porque llovió y andan sembrando. Ahí les mandamos saluditos a todos los que andan trabajando en las labores. También ahí mando las felicitaciones. No es su cumpleaños, pero es día de su santo, ¿verdad? De mi hermano Juan. Ahí le mandamos saluditos al chulo, ¿verdad? Que hoy está también ahí, está festejándose porque es día de su santo. Bueno, pues ahí quedaron también los saluditos. Hasta allá se van estas dos de los Villacos. Y dice, fórmate los vergelitos con monarcas. Bueno, pues ahí salen vergelitos. También mandamos los saluditos allá hasta Providencia. Para todos los que nos sintonizan en Providencia, se van también los saluditos. Ahí le pegamos esa de los vergelitos, ahí se la pegamos a los villacos. ¿Qué tiene, verdad? Así es que bonita tarde para todos.

Bueno, pues ahí quedaron esas cancioncitas, ahí quedaron las dos de Los Villacos y esa de Monarcas del Valle sobre unas tallescas. Me paso a retirar, ya viene Alexander con ustedes en esta tardecita, me paso a retirar con este dueto, Las Palomas, Estrellita Reluciente, también vienen Las Jilguerillas, El Toro Palomo, así es que con esas dos me paso a retirar, bonita tarde, síganse pasando bonito, ahí mandando saluditos a todos los que me estuvieron acompañando, ahí le mandamos saluditos al Correas, a Gabino, a Jenny del Porvenir, también le mandamos los saluditos a mi hermana Mari, allá, ¿cómo se llama? A Fernando Aguilar, y mandamos también los saluditos a la amiga Lulita, allá en Paso Robles, acá en Illescas, en Jesús María, gracias por verme acompañada en esta tardecita, y donde quiera que nos estén acompañando, hay saluditos para todos los que están tras cortinitas. Bonita tarde, síganse pasando bonito. Yo los espero mañana, primeramente Dios, a las 12 del mediodía, con el Ave María, el Evangelio, y dos, tres bonitas alabanzas ahí para darle gracias a Dios por un día más que nos da hasta la 1:30, 1:40 y de ahí para el Real nos vamos con pura música bonita. ¿Dónde? Aquí en Radio Recuerdos de mi Tierra. ¿Dónde? Bonita tarde para todos. Nos vamos con dueto Las Palomas y Las Jilguerillas. Hasta mañana, primeramente Dios.

Hola, hola, hola, muy, muy buenas tardes a todos los radioescuchas de Radio Recuerdos de mi tierra. A ver, aquí voy a andar complaciéndolos en esta bonita tardecita de hoy miércoles, ¿verdad? Aquí voy a andar, ahí por si me gustan alguna bonita canción, yo se las programo, claro, que sí, a ver, ay. Aquí andamos ahí. Gracias a todos que siempre andan aquí, ¿verdad? Y es más, ¿y qué tal si nos vamos empezando hallándonos por unos mensajitos, ¿verdad? Hay saluditos para Correas, para Gavino, para quién más, para Jenny del Porvenir, también saluditos para Fernando, para mi tía Mari, bueno, hay saluditos para todos, ¿verdad? Aquí seguimos, vámonos yendo con unas bonitas cancioncitas. Ahí nomás ustedes díganme cuáles cancioncitas quieren y yo aquí se las programo. Claro que sí, a ver, vámonos yendo con dos canciones y regreso.

0: Bueno, seguimos, a ver cómo andan por ahí, aquí ando bien, gracias a Dios, aquí andamos muy bien, muy bien. Bueno, yo ando bien, pero ustedes, yo no sé si ustedes anden bien, pero espero y si anden bien, yo no sé si ustedes andan bien, pero ya comieron, todavía no, digan bien. Yo todavía no como. No, hombre, yo como hasta la noche. Aquí me tienen siempre en ayunas. Como hasta las 10 de la noche. Como me. No, no, no. Siempre. Casi, casi en vez de comida ya es cena. No, no, no. Si les digo. Casi, casi en vez de comida ya es cena, ¿verdad? No se crean. Era nomás jugando. No se crean nada de eso. Nomás era jugando. ¿Qué piensan? No, si me dan de comer, luego. Bueno, vámonos con más canciones y regreso.
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Bueno, seguimos, a ver, ahí. Ahí, ¿quién anda por ahí? Acá mandan unos mensajitos acá, pero ni me acuerdo qué dicen. A ver, dicen, póngame una canción, pero no me dijo con quién. Nomás dijo que pusiera canciones, pero no le pongo con quién. Es que se ocupan de seguirme. No, lo digo así, lo digo. Bueno, acá andamos, ahí por si gustan alguna bonita cancioncita, yo se las programo, claro, que si seguimos, vámonos yendo con otras cancioncitas, ahí por si ustedes gustan algunas canciones, yo se las programo, vamos con las canciones y regreso.

Bueno, seguimos. Ya supe con quién me pidieron, ya supe. De Luis y Julián, ¿verdad? No, les digo, vámonos yendo con estas tres cancioncitas de Luis y Julián ahí para Fernando Martín, ¿verdad? Bueno, Fernando Aguilar. Ahí vámonos con estas cancioncitas y regreso. Saluditos para él, para toda su familia. Vamos con las canciones y regreso.

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0: Bueno, pues seguimos. A ver, acá dice el amigo Israel, Rodrigo, no, les digo, dice el amigo Rodrigo, buenas tardes, mi tremendo Alexander y a todos en general, saludos y mil bendiciones para todos desde La Paz, Baja California. Póngame el manicero con los cuates de Sinaloa Office. Claro que sí, ahí sale esa cancioncita del manicero, ¿verdad? Ahí sale esa cancioncita. Bueno, vámonos con esa cancioncita del manicero ahí para Rodrigo Boca Seca y regreso ahí con las canciones que fueron compartidas allá para nuestro amigazo Fernando Aguilar.
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2: Jorge, gracias por la invitación. Aquí tiene de las grabaciones

Saludcita, compadre. Gracias a todos los presentes y a la familia por invitarnos a esta bonita fiesta. Saludcita.

Bueno, bueno, seguimos, seguimos en esta bonita tarde, ¿verdad? A ver, hay que esa cancioncita del manicero para Rodrigo Bocas, ¿verdad? Hay que de esa cancioncita y bueno, bueno, seguimos, seguimos, vámonos, vámonos yendo con más, más cancioncitas y regresa, porque andamos, aquí andamos, ahí por si ustedes gustan alguna. Yo se las programo, claro. Que si aquí me estoy trabando hay una escupita. No. Aquí andamos, vámonos con otras cancioncitas. Y no se me duerman, no se me duerman.

Bueno, pues seguimos ahí, Cam, ahí, Cam, esas cancioncitas. No, no, no, si les digo, aquí andamos ahí por si gustan alguna bonita canción, yo se las programo, claro que sí. Vámonos yendo con otras bonitas canciones, y aquí andamos ahí. Saluditos para la amiga Lulita, que ella siempre anda atrás por tinitas, ¿verdad? Saluditos, vamos con más canciones y regreso.

Bueno, seguimos. A ver. ¿Quién anda por ahí? ¿Quién anda por ahí? Aquí andamos, aquí andamos. Aquí todavía no nos, ya no nos queda mucho tiempo, pero bueno, pues aquí andamos ahí por si ustedes gustan alguna bonita canción. Yo se las programo, claro, que sí. Ahí saluditos para Juan, Roberto, Fernando, para mi tía Chayo, para mi tía Rita, mis abuelitos, ¿verdad? Saluditos. También saluditos ahora. ¿Cómo se llama? A mi primo, saluditos a mi primo que hoy está de manteles largos. También se llama Juan José, igualito que el de ayer. Los dos se llamaban Juan José. No, les digo, si les digo, bueno, aquí andamos, ahí por si gustan alguna bonita canción, yo se las programo, claro, que es, y vámonos con más canciones y regreso.

Bueno, seguimos. A ver, acá dice la amiga Lulita, aquí estoy. ¿Cómo se llama esa que tienes de fondo? La que tengo de fondo ahorita es la de cumbia. Ah, no. Ah, caray. Ah, bailando cumbia, hey. Cumbia sonidera bailando cumbia. No. Bueno, es que es bailando cumbias y como más o menos con lo que cantan, lo que las componen, ahí dice cumbia sonidera, cumbia rebajada y cumbia sonidera. Así me resta. No, yo no sabo, yo no sé. Ahí nomás digan, pregúntenme cómo se llama y ahí sí les digo quién la canta, si quién sabe. Pero bueno, aquí andamos y ahí saletos para mi tío Carlos, hasta allá hasta el rancho Tres Marías. Bueno, saluditos también para Correas, Carrillo, Carlos García, para Pamela Ortega, Fernando. Bueno, ahí saluditos para todos. Vámonos con más canciones y regreso.

0: linda melodía.
1: Bueno, pues ahí queda, esa canción. No, les digo, sí que les digo, bueno, aquí andamos, ahí por si gustan alguna bonita canción. Yo sé, ¿verdad? yo me paso a retirar, ahí muchísimas gracias a todos los que estuvieron acompañándome aquí en Radio Recuerdos de mi Tierra. Punto. Que tengan una muy, muy bendecida tarde y un bendecido día. Ahora sí, hasta mañana, primera. Te dio saluditos para todos. Adiós.

0: El aplauso es para Los Ángeles Azules.
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